0: 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Estamos en nuestra columna LED Studio hablando de iluminación y todo lo relacionado con la luz, que a veces ilumina nuestros caminos incluso. Gino Fasanese es su fundador y CEO. ¿Cómo estás?
1: Muy bien.
0: Nuestro columnista.
1: Gracias, Elena. Sí, ya.
0: Oye, ¿de qué vamos a hablar hoy día?
1: Hoy día vamos a hablar de iluminación, pero en espacios, en nuevos espacios, espacios pequeños, un poco hablando de este segmento de nuevas parejas o gente que ya se está independizando y tiene su proyecto, ¿no es cierto? Un estudio, a lo mejor un departamento, o está arrendando algo y quiere, también puede ser también en el mundo de los emprendimientos. Uh-huh. Tenés una sala para hacer podcast, o tenés, un pequeño taller, alguna cosa que querís potenciar a través de la decoración y la iluminación.
0: Genial.
1: Y para eso traemos un invitado.
0: Y para eso tenemos a el fundador de ARQ.Pinilla, Patricio Pinilla, arquitecto, y además una oficina de interiorismo y construcción.
2: Sí, somos oficina de arquitectura, interiorismo y, claro, también construimos todo lo que nosotros diseñamos.
0: Más cerquita del micrófono. Porque,
2: ¿Por ahí?
0: Eso sí, ahí sí. Oye, bienvenido, Patricio. Interesante porque fuera de micrófono estábamos hablando de hartas cosas que yo creo que vamos a poder abordar en esta columna. ¿Hace cuánto tiempo que se conocen?
1: Con Pato ya llevamos trabajando harto tiempo.
2: Creo por lo menos unos 5 años menos que empezamos a trabajar ya así full con ustedes.
0: Sí. ¿Cómo nace ARQ, que es como arquitecto Pinilla?
2: A ver, yo desde que salí a la escuela siempre quise tener mi oficina. ¿Ya? Pero ¿sabes qué? Fue súper buena esa condición que fue trabajar para otras oficinas. De cierta forma, cuando salí de la escuela salí en pañales. Tú empezás a criarte y armarte como arquitecto fuera de la escuela. Empezás a entender el mundo real de lo que es un cliente, de cómo emplazarte frente y cómo barrarte frente a un proyecto.
0: Igual la profesión de arquitecto es una profesión que como que te obliga, no sé si te invita, pero como que te obliga un poco a pensar en ser independiente, ¿o
2: sí,
0: no?
2: Claro, yo creo que el sueño de todos los que salen como de escuela de arquitectura, pero finalmente el mercado es difícil para los arquitectos, son muchos arquitectos, las empresas no necesitan tanto arquitecto, entonces muchos arquitectos, no sé, pues de la camada de que salió conmigo en la universidad, muchos se dedicaron, no sé, pues a las tasaciones, a cosas un poco más ingenieriles, y fueron como, yo creo, un poquito los que dijimos, ya seguimos con la línea del diseño, de real diseño, que es lo que nos apasionaba cuando estábamos en la escuela también. Uh-huh. Entonces, en un comienzo, es difícil armarse como arquitecto, y cómo fue, partí trabajando con mi profe de título, estuve 10 años, luego me cambié a otra oficina, fueron como 15 años trabajando para oficina como coordinador de arquitectura, jefe de la parte del área de diseño. Y
0: lo dice como con una cara de aburrimiento, ¿vale?
2: No, para nada.
1: Es
2: que claro,
1: es que de repente, obra.
2: Es que de repente la coordinación de proyectos, claro, puede ser rutinaria en el tiempo, pero sí, cuando hay diseño detrás, eso se hace entretenido. Pero claro, cuando tenés que coordinar con las especialidades, clima, sanitario, cálculo, esa parte puede ser un poquito tediosa, como que te saca del diseño, la parte que usted tenía, de los rayar y todo lo que tengo. Y ahí, después de 15 años, el 2018, armamos la oficina, ahí me tiré solo, partí solo, después con la fauna, otro integrante que se unió al equipo, y ahí fuimos creciendo un poquito.
0: Uh-huh. ¿Y el mercado? ¿Cómo está el mercado de la arquitectura de construcción hoy día?
2: ¿Sabéis qué? Para nosotros ha sido como una cuestión que no va de acuerdo a lo que pasa con el resto de mis colegas. Hay un constante crecimiento desde que partimos. Yo creo que tiene mucho que ver Instagram también, como cómo te manejas con los medios. Ajá. O sea, con el tema marketing, que un tema que con nosotros, cuando me tiré solo fue una decisión. Dije, ¿cómo voy a mostrar? Instagram tiene que ser la plataforma por la cual quiero mostrarme, que era un poco lo que veía, donde había arte, imágenes. Instagram era súper distinto, cómo funcionó.
0: Sí,
2: era mucha imagen, poco reel, no habían reel ni... Ajá. Y claro, y funcionó, y claro, pero era harto estudiar de cómo funciona, cómo publico, qué tipo de foto, cómo hablo. Hablar al principio era súper difícil frente a la cámara de video, da, sí, claro, da en vergüenza, y poco te voy acostumbrando, pero sí fue una buena, una súper buena plataforma para nosotros, fue la plataforma para nosotros para poder
0: mostrarnos
2: y un poco nos reconozcan algunos como la oficina que trabajamos con la luz.
1: yo admiro harto a Pato, él era porque... Pato, para mí, es como eso, como caudillo, así llevándolo a términos políticos, porque democratizó este concepto de que el decorador es de élite.
0: Claro.
1: Que también es interesante, porque finalmente los decoradores como que siempre apostaban a estos grandes proyectos de casas de segundas viviendas en unos lagos maravillosos, y finalmente hay un mercado gigante de personas que quieren tener un bonito espacio donde vivir, pero no tienen esos presupuestos ilimitados para llenar esas mega mansiones.
0: Sí, claro.
1: Que la realidad, en realidad, del 99% de, sí, las personas es distinta.
0: Exacto.
1: Y Pato ahí hizo una labor extraordinaria en los pequeños espacios. Que eso es lo que un poco...
0: Que es lo que vamos a conversar. Sí. Y eso también está muy determinado por la luz, elegir la iluminación, porque claro, uno dice... no sé, un decorador o alguien que diseña el interiorismo de mi espacio, da lo mismo el tamaño que sea, es una persona que tiene evidentemente conocimientos que yo no tengo para usar el color, que ya lo hemos hablado en alguna columna, la luz de alguna manera, bueno, los espacios, y eso sí parecía estar muy como determinado por la posibilidad económica que yo tenía, que hoy día lo que tú estás diciendo es que se democratiza, ¿no?
1: No solo se democratiza, sino que además cambia la forma de ser de las personas, porque tú, si tú haces un poco de memoria para atrás, nosotros, yo lo veo personalmente en mi casa de niño, los muebles nunca cambiaron y fueron heredados.
0: Y yo tenía una mamá, ¿no?, que decoraba con un decorador, cada 6 meses cambiaba toda la decoración.
1: Sí.
0: Yo vengo de atípica totalmente. 100%. Tenía un amigo decorador, entonces en mi casa yo de repente llegaba a mi pieza y estaba, era otra pieza.
1: Ah, pero qué entretenido. Era maravilloso.
0: Pero sí, eso es muy
1: atípico. O sea, tenía ahí una mamá absolutamente
0: sí,
1: new age, así muy, muy avanzada.
0: Sí, avanzada.
1: ¿Ah? Sí. Avanzada. Sí, bueno, pero eso en
0: pero
1: general.
0: Pero claro, en general las casas general, no
1: las
0: cambiaban.
1: Casas, las casas sí, no cambiaban, o sea, era muy raro, salvo que te cambiaras de casa. Mm. No existía ese concepto de decir cada 2-3 años, oye, quiero renovar el living, quiero renovar mi dormitorio. Era muy raro. Pero hoy en día hay un concepto mucho más avanzado sobre. Hay una necesidad de tener espacios bonitos. Creo que eso ha avanzado. Mm. No sé si lo ven
2: así. Sí, mismo. Claro, mira. De hecho, lo que tú decís con respecto a los papás. ¿Cuánto nosotros heredamos muebles incluso para el primer departamento?
0: Sí, claro.
2: El típico mueble de color madera, así con el cajón de madera y el tirador de madera.
1: Incombinable.
0: Todos mis muebles son heredados.
2: Yo heredé ese cuando me permití mi primer departamento.
0: Igual esto me va a salir como vieja, pero son los mejores muebles.
1: Sí, pero
0: son los mejores muebles.
1: Elena, ahí te voy a tirar un palo. Lo que pasa es que si tenés la suerte de heredar buenos muebles, pero si no tenés la suerte
0: de pino, de pino no.
1: Eso, no, ¿cachai? Tiene que haber un
0: mueble
1: bueno. Para agradecer la herencia.
2: Pero yo creo que lo que dice Gino, desde el momento que empieza esto, como toda esta globalización de poder ver a través de las redes o de internet, de ver todo lo que pasa alrededor de nosotros en todas partes, entonces sí, claro, si en realidad podemos ir cambiando las cosas, podemos ir cambiando nuestro espacio, no tiene por qué ser el espacio que es eterno de
0: siempre,
2: de
0: igual.
2: Igual. Y claro. Yo creo que había un tema antes con el tema del interiorismo, era muy delito.
0: Claro.
2: Muy delito. Y no tiene por qué ser tan delito. Igual que cuando lo otro que pasa es que he tratado de hacer en el sitio y en nuestro
0: Instagram,
2: es que, ¿por qué tenemos que hablar la arquitectura o el diseño en forma difícil?
0: Mm.
2: Que lo que siempre me pasó en la escuela, los profes y los arquitectos generalmente te hablan difícil. Mm. Y es fácil hablarle a la gente en fácil para que entiendan. Es lo mismo cuando un doctor te empieza a explicar algo y te lo explica en puros términos técnicos, tú no entiendes nada. Lo mismo pasa con la arquitectura. Tú podrías hablar en términos súper técnicos y ahí yo creo que estamos democratizando la forma de pensar el espacio. Mm. Entonces, a través del sitio, y por eso se mueve harto, es porque interactuamos mucho con la gente explicándole en fácil lo que estamos haciendo. Estamos haciendo una cenefa, porque con la cenefa podemos hacer tal, tal, tal. Y ahí viene la otra parte. ¿Cómo se construye? ¿Cómo se hace? Y eso y un poco lo que antes yo creo que muchos eran como un poco egoístas en ese sentido.
0: Con su conocimiento.
2: Con el conocimiento, porque claro, el otro me va a copiar la cenefa. ¿Qué importa que te copien?
0: No, hoy día ya no.
2: ¿Qué importa?
1: Lo hablamos hace unas semanas ahí en otra columna de ser generoso con tu conocimiento. Es un multiplicador.
2: Finalmente te va a llegar, o sea,
1: sí.
2: vaya a estar generando todo el rato cosas nuevas, cosas entretenidas, y eso se hace que la gente se mueva mucho.
0: Vamos a seguir hablando con Gino, con Patricio, vamos a escuchar un poquito de música y seguimos en nuestra columna Let's Do It.

0: 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Seguimos hablando de decoración, de interiorismo, de espacios pequeños. Vamos a hablar con Gino Pasanese, el fundador y CEO de LED Studio, y Patricio Pinilla, que lo busquen en Arc Pinilla, es como arquitectura.pinilla, ahí está el Instagram, está bueno tu Instagram. Yo llegué por LED Studio, que también está muy bueno tu Instagram, Gino, ¿eh?
1: Sí. Muchas gracias. Sí. Es importante el Instagram hoy día en el mundo.
0: Oye, ¿les pasa eso que llega gente, preguntan cosas? ¿Cómo manejan las redes? ¿Cómo está eso?
1: O sea, las redes son una herramienta fundamental, por lo menos para LED Studio, fundamental. El contacto permanente con el público, público que es cliente y no cliente.
0: Claro.
1: Y la verdad que para nosotros ha sido, también es atípico porque generalmente las empresas de iluminación no tenían, o si tú ves en general, no tienen una página de Instagram importante con harto movimiento y harto contenido. A nosotros nos ha servido para contactar a muchos clientes nuevos.
0: Mira, qué bueno.
2: Sí, nosotros, como en porcentaje, yo creo que el 90% de los clientes llegan por Instagram.
0: Mira.
2: Y está ganando clientes nuevos y básicamente llega la mayoría por ahí. Por eso también para mí es como una pega, para mí mismo, el mantener la plataforma todo el rato.
0: No, día. Muy buen generador de contenido, me da mucha risa. Es muy bueno su contenido.
2: Es natural porque
1: es un contenido cercano.
2: Claro, sí. Y estoy todo el día entre la obra, entre la oficina,
0: explica, rayando. Explica, se sube al auto, explica lo que está haciendo, me encantó.
2: Y entre medio algunos conciertos, Pato. Y asado.
1: Sí, bueno, a Elena también le gusta la música, así que estamos todos en la misma sintonía.
0: Oye, Pato, y en ese sentido lo que decía Gino, ¿cómo ha ido cambiando también? ¿Cómo han ido cambiando los espacios? Porque así como estábamos hablando de los muebles heredados de los abuelitos, que eran esos muebles que no se cambiaban nunca, antes las casas eran más grandes, los espacios eran mucho más grandes, pero las familias eran más grandes. Sí. Hoy día todo ha cambiado y ha cambiado bien rápido. ¿Cómo lo has visto evolucionar?
2: Mira, un poco cuando te dicen, háblame de tendencia, a nosotros nos pasa en la oficina que somos re poco de seguir tendencia. Ya. Para nosotros, más que seguir la tendencia, es ver la tendencia, cómo está habitando la gente ahora. Que tiene que ver con los espacios, más que ver como tendencias de línea de diseño, no. Es cómo habita la gente ahora. ¿Y qué ha ido pasando? Los espacios se han ido reduciendo. Las familias son más chicas, de primero que nada. El espacio construido es más caro. Uh-huh. Entonces, en las grandes urbes, generalmente todo ha ido siendo el departamento para 3-4 personas máximo. Ya las familias no son de 5, 6, 7, excepto en cierto trato social que todavía siguen teniendo harto hijo,
0: sí,
2: pero,
0: claro. Pero en general no.
2: Tenía dos hijos, máximo tres, con suerte. Y cada día menos.
0: O uno, entonces, o el perro.
2: ¿Y qué pasa? Y lo la otro, mascota, claro. También. Y lo otro es que, más que son más pequeños, hay mucha más interacción dentro de los espacios. Finalmente, donde el único espacio privado pasan a ser el dormitorio y los baños. Mm. Y el resto trata esto. O sea, hoy día el concepto cocina abierta es mucho mayor que el cocina cerrada. Yo diría de la mayoría de los clientes, nos toca remodelar un montón de cocina. Y la mayoría de los clientes quieren la cocina abierta. ¿Y por qué? Porque está ahí cocinando y están tus niños jugando ahí.
0: Sí.
2: O está ahí cocinando y tu amigos están tomando un pisco sour frente a ti en el mesón de la isla que diseñaste.
0: Sí, antes era impensada esa cuestión. Oye, y lo otro que yo conversaba con el gerente de Rosen en algún momento, que me decía que las camas hoy día ya no son las camas que antes uno usaba solo para irse a acostar y levantarse después de 8 horas de dormir, sino que uno ve series, habita, duerme con su mascota. Sí. Entonces, eso también me imagino que ha pasado con los espacios, ¿no? ¿Cómo se integra, por ejemplo, el mundo de las mascotas? Que yo estaba justo leyendo una noticia que en España hay algunas regiones españolas donde hay más mascotas que niños.
2: Sí, o sea, de hecho nos toca de repente qué vamos a sugerir, por ejemplo, que el cliente tiene dos gatos o tres gatos,
0: claro,
2: para que el sofá no sea una tela que
0: la puedan arañar.
2: O cómo soluciono que la mascota, el perro se suba a la cama, o dónde tiene su cama. No ha tocado cómo ir solucionando también ese tema. Uh-huh. Pero como a nivel de familia, claro, como decís tú, son más acotaditas, espacios más integrados, funcionales, prácticos. Entonces, eso ha sido más o menos el
0: cambio. Eso cambia también la iluminación, me imagino.
1: Sí, absolutamente, es como lo que hablábamos. Los nuevos proyectos de decoración de gente joven que a lo mejor no tiene la suerte de heredar cosas muy buenas, tiene la ventaja hoy día de que si bien claro, los muebles y todo tienen que ser más adaptados a espacios pequeños. La iluminación generó grandes posibilidades de decoración que antes no tenía. Entonces, ahí jugando y que además no tiene la iluminación, comparativamente con muebles o otras terminaciones, es más económica. Entonces, esa posibilidad de nueva tecnología te da muchos más recursos para hacer un mejor proyecto de decoración. Eso.
2: Sí, y aparte, atrás de la luz, puedes generar distintos ambientes. O sea, totalmente. O sea, por ejemplo, tengo mi living comer. Estoy lleno de amigos. ¡Ah, que todo encendido! Porque necesito mucha iluminación, porque ahí están preparando un trago, acá estamos picoteando. Quiero ver una película. O lo cambio del celular o desde algún switch acá al lado del sofá. Bajo las luces, dejo ambiente película, no sé, pues la luz de la cenefa, luz no directa, no sé, tengo una cena romántica, puedo tener, no sé, pues el seteado hoy día para que la luz me quede.
0: Con la Hue, sí. Que son espectaculares. Pongo una.
1: La tecnología inteligente ha generado que, si bien los espacios hoy día, como bien decíamos, ya son integrales, porque son tan chicos los espacios habitables que finalmente la cocina, el living y hasta un poco el dormitorio está todo incorporado. La iluminación es un factor que te puede determinar, o sea, te puede generar distintos ambientes y distintas como situaciones en un mismo espacio pequeño y reducido.
2: Distintas escenas. Hablamos de escenas. Y esas escenas las puedes tener seteadas en tu celular por hora. Incluso, por ejemplo, no, o sea, dos cosas que tengo en mi casa. A las 6:30 se prenden las luces del sol. Ya, eso ya, uno puede decir, ya hace rato que existe eso. En el dormitorio, cuando llego, no sé, tengo seteada la escena, irme a acostar y las luces bajan a cierto color y todo. Y sé lo que es interesante, es que yo creo que hasta hace poco tiempo, y todavía existe un poco, que la gente todavía, cuando le habláis de luz LED, se imagina la pieza gamer.
0: Y ah, no, claro, como rosada.
2: Ah, voy a poner luz LED en la pieza.
0: Como morado.
2: Ah, voy a poner la pieza de colores. No, pues, al final, la luz LED, que son, ¿cuántos? 16 millones de colores.
1: Exactamente, ¿sabes? Es el espectro que ve el ser humano. Que,
2: claro, te permite crear ambiente, y ese ambiente, no sé, lo que decías tú, que no veo la luz día acá en el
0: estudio.
2: Digamos, despertar en la mañana sin sol no es normal. No. O sea, uno debería despertar con el amanecer.
0: Pablo, nunca tenemos que renunciar.
2: Sí, o tenés que hablar con
0: el
2: amanecer.
0: Oye, salimos curados.
2: En ese sentido, tú puedes decir que puedes tener seteado que, no sé, pues a las 6 de la mañana empieza un amanecer en tu pieza.
0: Ah, claro. Entonces, y eso es carísimo, Pato. No me contestes todavía. Vamos a escuchar un poco de música. Seguimos conversando con Patricio Pinilla. Gino Pasanés está con nosotros en nuestra columna Let's Do This.

0: 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Seguimos en nuestra columna Let's Studio. Estamos con Gino Pasanese, su CEO, y con Patricio Pinilla, arquitecto interiorista de la Oficina de Arquitectura, Interiorismo y Construcción, ARQ.Pinilla.
1: Correcto,
0: esa es. Pato, es muy caro porque tú dices, oye, yo pongo al amanecer en mi pieza. Y
2: es que sé que no es caro porque con los descuentos que no hace Let's Studio sale buen precio. Por eso es la alianza. Y cada día
0: pero cuidado esto, porque ustedes representan a Philips Hue.
1: Así es.
0: Y son ampolletas que duran un montón de tiempo y que son las que tú puedes controlar por el celular y que tampoco tienen una tecnología que tú digas yo tengo que...
1: Es una tecnología bastante amigable, es de un usuario básico, y en general tampoco tienen, si bien el costo inicial, la entrada a la tecnología LED de inteligente es un poco más alta, obviamente hay que ser realista, es más alta que la iluminación tradicional, pero definitivamente tiene una vida útil y una flexibilidad y una cantidad de aplicaciones que es incomparable. Mm. Entonces, finalmente, una por otra, y finalmente la tecnología LED hoy día es un recurso decorativo indispensable en los proyectos
2: ¿Sabéis qué? Lo que pasa es que yo creo que la gente no tiene integrado el switch del valor que tiene esto.
0: Okay.
2: Entonces, si tú logras convencer al cliente, explicarle que la luz tiene tal importancia en su día a día y que no se basa en como la empolleta que te dejó la inmobiliaria, el foco ahí para que ponga la luz sobre la... Si tú trabajas esto, tiene relación con, no sé, hasta con tu felicidad. O sea, yo no entiendo a la gente que tiene luz fría puesta en el...
0: Sí, a mí me llama la atención.
2: Clínica, algo raro te pasa con esas personas, en realidad.
0: Pero hay muchas.
1: Psycho. Sí.

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1: Una luz, sino que de repente decir, no, voy a proyectar una luz que alumbre, claro. Claro. Y cuando entra la persona en la noche así, cuando se enaltezca. Claro. Y más si es arte, más si es un cuadro que tiene valor
2: sentimental, valor de decir, o artístico.
1: Claro, entonces sí. Como iluminemos de
3: sí.
1: O alguna pieza de
2: finalmente la iluminación hoy día tiene un concepto bien potente que es iluminación adaptativa. Y eso es un cambio absoluto en lo que teníamos antiguamente y lo que tenemos hoy. Y esa capacidad adaptativa que tiene la iluminación te permite hacer estas escenas y estos cambios tan radicales en tu pequeño espacio. Y además están en, o sea, ya hay programas y hay cosas que están en relación al wellness, o sea, directamente con los grados Kelvin específicos para que en las mañanas tengas cierta temperatura de color que te activa tu cuerpo, que te da la señal de empezar el día, y en la noche baje absolutamente para que empiece a funcionar la melatonina. Y entonces, de verdad que hoy día hay una relación directa entre la calidad de vida y la buena decoración y la... para no ser autorreferente solo con iluminación. Pero cuando tú tienes un espacio donde quieres ir a vivir y llegas y de verdad te representa y es flexible al punto de que todas las actividades que te gusta hacer las puedas desarrollar potenciadas en un ambiente que te guste, qué rico, de repente.
1: Sí,
2: eso
1: es lo que tú... o sea, por ejemplo, lo decís de la cama. O sea, ver una serie echada en la noche.
3: Sí, claro.
1: Cosa más rica. Y con buena luz. No tener apagado o prendida la luz, sino con una luz que te permita
3: verlo, claro, exactamente. Ya. Oye, repitamos, arq.pinilla en Instagram para que sigan todo lo que hace ahí Patricio Pinilla y sus socios en arquitectura, construcción e interiorismo. Y LED Studio, por supuesto, con nosotros, como siempre, porque tiene unas cosas hermosas. Yo fui a comprar una lámpara para mi terraza.
2: Ah, qué bien. Sí. Qué bien. Vamos a seguir entonces muy haciendo proyectos de iluminación juntos.
3: ¿Eh? Muy bonita. Oye, muchas gracias a los dos, que les
2: gracias,
3: vaya muy
2: Elena,
3: bien.
2: Como siempre. Muchas gracias.
3: Ya nos vamos despidiendo. Esperamos que hayan disfrutado de este Tierra de Unicornios. Mañana nos volvemos a encontrar a las 7 en punto en Concierto Valor y, por supuesto, a las 19:30 horas en un nuevo capítulo de nuestro querido Tierra de Unicornios. Gracias, Camilo. Hasta mañana.
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3: 9:01.
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0: Con cierto agrado.
1: Con cierto agrado. La temperatura en concierto.
2: En Santiago, 13 grados.
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1: 10:03.
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2: 11:03.
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0: cierto agrado.
1: Con cierto agrado. La temperatura en concierto.
2: En Santiago, 12 grados.
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3: 12:05 minutos.
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2: Una, tres minutos.
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1: 1:59.
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1: 2:58 minutos.
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1: 3:59 minutos.
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2: 5 de la mañana.
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1: 5:59 minutos.
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0: Con cierto agrado.
1: Con cierto agrado. La temperatura en concierto.
2: En Santiago, 12 grados.
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Dip Trap, Fantasia.

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1: 6:57 minutos.
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8: ¿Cómo están? Muy buenos días, bienvenidos a Concierto Valor, 7 de la mañana con un minuto, día viernes 10 de julio, junto al equipo de Radio Concierto, y viendo un estudio que dice que ver los partidos del Mundial, aunque no estemos participando, nos hace más felices. Solo recordarles que hoy día en cuartos de final juega España y Bélgica a las 3 de la tarde, Noruega e Inglaterra mañana a las 5 de la tarde, y Argentina con Suiza mañana también a las 9 de la noche, así que vamos a estar pendientes de eso. Según la Dirección Meteorológica de Chile, hoy día vamos a tener una máxima de 16 grados, a esta hora tenemos 12 grados, está más bien templado y podrían caer algunas gotitas durante la mañana acá en la región metropolitana. Esperadas precipitaciones después de lo que ocurrió en el sur, por supuesto miramos atento el regreso de las lluvias, ya les voy a estar contando un poquito lo que pasa por allá, pero acá en la región metropolitana no se esperan precipitaciones para el fin de semana, es más, para el domingo. se espera una temperatura máxima de 23 grados. Está lloviendo con algunas tormentas eléctricas en Chillán, en Talca, Concepción, Temuco, Valdivia vuelven las precipitaciones, y de Puerto Montt al sur ya no se ven precipitaciones, por lo menos en este día viernes 10 de julio, según la Dirección Meteorológica de Chile. Y hoy día viernes cerramos la semana analizando un informe global que se llama What Worries the World de Ipsos. Es un termómetro social que nos obliga a mirar de frente las inquietudes, pero con una perspectiva de empatía y ojalá liderazgo constructivo. Los datos revelan un giro muy importante en nuestro país. Por ejemplo, el crimen y la violencia se mantienen, sí, en el tope de las preocupaciones, con un 58%, pero las inquietudes económicas, como el desempleo, escalan al 42% y también lo hace la inflación. Sin embargo, no vamos a mirar esta radiografía, como les dije, con pesimismo. Lo que la ciudadanía nos dice en este informe de Ipsos, que es un informe internacional, es que no estamos paralizados por el miedo, sino más bien estamos movilizándonos por exigir seguridad pública, y también la seguridad y la seguridad económica no son caras enfrentadas, son caras de la misma moneda. No existe paz social sin la certeza, por ejemplo, de un empleo formal, ni estabilidad en los hogares si es que el costo de la vida presiona de manera muy importante la planificación mensual. La respuesta significativa a corto y a mediano plazo, entonces, no puede ser la inercia. Según experiencias internacionales que siempre citamos acá en el programa, como economías desarrolladas como Singapur, que son resilientes, nos enseñan que la preocupación colectiva se mitiga cuando el sector público y el sector privado codiseñan certezas. Un dato que es esperanzador en este propio estudio local es la fuerte caída en la preocupación por el control fronterizo, lo que demuestra que cuando las instituciones están visualizando orden y trazan una ruta clara, las comunidades lo perciben y se adaptan para enfocar su energía en lo importante, construir futuro. La invitación entonces este viernes es a que sintonicemos con esas preocupaciones, no desde la angustia, no desde el pesimismo, sino que sean un motor definitivo para exigir agilidad, reactivación y bienestar, ese que nuestro país tanto se merece. Nos vamos con Madonna, esto es Open Your Heart. Bienvenidos a Concierto Valor.

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1: Ya estamos con Fernanda Shore, nuestra productora general de Radio Concierto, para los titulares de este día viernes. Feñita, ¿cómo estás? Muy buenos días.
2: Muy bien, ¿y tú, mi querida María Elena? ¿Cómo estás?
1: Día viernes.
2: Como día viernes.
1: Además, pendiente de...
2: Nadie se enoja, último día de la semana.
1: Estoy comiéndome un pancito, ¿ah? ¿Pendiente de los partidos del Mundial?
2: Sí.
1: Hoy día 3 de la tarde, España-Bélgica. Oye. Y mañana, cuarto final en la noche, Argentina-Suiza. Todo el mundo dice, ¿quién pasó el maletín? No voy a decir nada más. Solo voy a dejar eso ahí, esa semilla, y me retiro lentamente.
2: Bueno, va a estar muy bueno el fin de semana. Yo en la casa tengo organizado ya una hamburguesada.
1: Un vituperio.
2: Sí. Así es que vamos a ver cómo le va a Argentina, además. Vamos a estar todos atentos a eso.
1: ¿Quieres que gane?
2: Yo creo que es... No.
1: Me encanta la sinceridad. Excelente, sí. Vamos con los titulares.
2: Oye, bueno, la oposición prepara su ofensiva contra la mega reforma. Los principales partidos opositores confirmaron que van a recurrir al Tribunal Constitucional una vez que el proyecto sea despachado por el Senado, con el objetivo de impugnar especialmente las normas tributarias y medioambientales. La decisión fue acordada tras una reunión de las colectividades, aunque la bancada de senadores de PPD quedó fuera de este acuerdo después de alcanzar un entendimiento con el gobierno sobre la invariabilidad tributaria. Entonces, este acuerdo lo firman el PS, Frente Amplio, PC, DC, Partido Liberal y, como te digo, las directivas de la PPD, del PPD no quedan incluidas por ahora. La presidenta del PS, Paulina Bogdanovich, llamó a mantener la unidad de la oposición pese a las diferencias surgidas durante la tramitación de este proyecto. En otros temas, un poco más polémicos, Karen Rojo, ¿te acuerdas de ella?
1: Sí, claro.
2: Va a ser extraditada a Chile. El Ministerio Público informó que la exalcaldesa de Antofagasta va a regresar al país dentro de las próximas 2 semanas, luego de permanecer casi 4 años. Han pasado ya, ¿cómo pasa el tiempo? Detenida en Países Bajos. Rojo debe cumplir una condena de 5 años y 1 día de presidio por fraude al fisco, aunque el tiempo que ha estado privada de libertad en Europa podría descontarse de esta pena e incluso permitirle acceder a beneficios carcelarios. Una decisión que va a tener que resolver la justicia, por supuesto, acá en Chile. Recordemos que ella fue condenada por desviar cerca de 24 millones de pesos de recursos públicos para financiar una asesoría comunicacional vinculada a su propia campaña de reelección.
1: Claro. Plata reciclada.
2: Claro, es una condena que fue confirmada en 2022. Me impresiona porque yo pensé que había pasado mucho menos tiempo. Luego de esto, ella sale de Chile y es detenida en Países Bajos. Así que estos eventuales beneficios penitenciarios o la disminución de la pena va a verse y va a evaluarse acá en Chile. El expresidente Boric llamó a cuidar la democracia junto al presidente actual, ¿cierto? En la ceremonia... José Antonio Kast.
1: Presidente actual.
2: Actual. En la ceremonia por los 200 años de la presidenta de la República, Boric...
1: Presidencia.
2: ¿Qué dije?
1: Presidenta.
2: Presidencia de la República, el expresidente Boric destacó el valor institucional de compartir un acto con el presidente José Antonio Kast, pese a sus diferencias políticas. Hemos sido rivales en ideas, seguramente lo vamos a seguir siendo, pero nos une profundamente Chile, afirmó, subrayando que la democracia se fortalece con el respeto entre quienes piensan distinto.
1: Me encanta esa actitud y además
2: sí, muy republicano.
1: El expresidente Boric dice, tú de un déjà vu.
2: Sí,
1: estuvo
2: sí,
1: muy bueno.
2: Sí, estuvo buena esa talla. Fue Cecilia Morel, también estuvo bromeando, fue el expresidente Frey, que también se refirió a la mega reforma y llamó a apoyarla.
1: El expresidente Frey ha estado bien polémico en sus dichos, sí, en distintas apariciones en eventos. ¿Eh?
2: Así es.
1: Y habló del estallido social en algún momento, lo que fue bien bullado en la prensa, pero después como que se calmó eso. Pero
2: está muy activo él.
1: Habló acerca del estallido social y dijo directamente que habían personas que lo habían planificado.
2: Sí.
1: Concertadamente, dijo, ¿quién puede entender que estaciones del metro se quemen todas al unísono y con el mismo acelerante? Eso es investigación y eso generó hartos titulares incluso en la prensa internacional.
2: ¿Y sabes quién se arrestó?
1: ¿Quién?
2: El expresidente Lagos, que está muy retirado de la política y del ojo público.
1: Dicen que lo tienen más bien resguardado.
2: Sí, uh-huh. Tal cual. Uh-huh. Bueno, le mandó saludos a Michelle Bachelet, el expresidente Boric. Michelle Bachelet tampoco asistió por encontrarse fuera del país. Y hablando del extranjero, bueno, nuevo foco de tensión entre Estados Unidos e Irán. Medios estadounidenses revelaron que Israel entregó a Washington información de inteligencia sobre un posible complot iraní para asesinar al presidente Donald Trump. En medio de la escalada militar entre ambos países, la advertencia coincidió con la decisión del mandatario de cambiar de avión durante su regreso desde la cumbre de OTAN, una medida que según reportes habría sido recomendada por el servicio secreto por razones de seguridad. Según CNN y The Wall Street Journal, la alerta israelí apuntaba a un plan nuevo y específico contra la vida de Donald Trump.
1: Así oye, que dos cositas cortitas. Hablemos del precio de las gasolinas a raíz de esta reactivación del conflicto. Igualmente bajaron ayer 100 pesos, sí. Un poquito más en el caso, 70 pesos por barril, 100 pesos por litro, ¿no es cierto? Y todo debiera seguir más o menos así durante las próximas tres semanas, según el ministro Quirós, ¿ya? Eso por un lado. Pero ojo, porque hay proyectos que recién están partiendo y están mirando este recrudecimiento, ¿no es cierto?, de la violencia. Por ejemplo, en el mundo de la construcción, por cómo se podrían encarecer los costos de los materiales. Hay que decir que todo esto tiene que ver con la logística marítima, cuando uno trae que tiene que importar cosas, ¿no es cierto?, desde otros países. Así que atención con esto, porque había una evolución al alza en los precios de los materiales y los insumos de la construcción, que es una de las áreas que el gobierno está tratando de dinamizar precisamente para generar empleo, ¿ya?
2: Perfecto.
1: Otra cosa que está llamando la atención en términos económicos, cortito, es la llegada y el aterrizaje de distintas alternativas del retail, supermercados, para abaratar costos a la hora de comprar. Y están todas estas iniciativas que usan los norteamericanos, que son como estos especies de supermercados donde tú eres parte de un club, como Costco, donde puedes acceder a muchas cantidades de alimentos con precios que son preferenciales, más baratos, etcétera. Aterriza en Chile PriceSmart, ya va a partir en el Mall Plaza Los Dominicos, por si acaso, que son precisamente estas iniciativas como de clubes.
2: Todo para lo que abarate, yo creo que es una buena noticia.
1: Yo no entiendo muy bien ese concepto, nunca ha sido como muy, muy pro comprar ahí, pero los norteamericanos lo usan mucho. Y la otra cosa que te quería comentar es que con las altas temperaturas que han vivido en el verano en Europa, ya empezaron los incendios forestales en España. Sí. La verdad es que ya hay 11 personas fallecidas por los incendios forestales, que ya se han vuelto algo habitual durante los veranos.
2: Terrible.
1: Al menos en Europa. Así que vamos a estar pendientes de lo que pasa en ese lugar también.
2: Bueno, mi querida, entonces te dejo con un dato, el día de la pizza el día de hoy.
1: ¿Hoy
2: un
1: día?
2: Dato freak, sí.
1: Día de la pizza.
2: Día de la pizza.
1: ¿Pidamos pizza?
2: Bueno.
1: Listo, mientras escuchamos a Stevie Wonder, Part-Time Lover. Gracias, Fernando Shore.

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1: Vamos a hablar de cultura. Hace mucho tiempo que no la tenemos en el programa, la echamos demasiado de menos y queremos conocer todos los detalles de las nominaciones a los premios Emmy 2026. Viviana Encina, periodista cultural, podcaster, soldadora al arco, hoy día no pudo venir. Viviana.
2: ¿Cómo estamos? ¿Qué bien, tal? Bien, ¿cómo me escuchas?
1: Te echo de menos. ¿Dónde estás?
2: Ah, sí. Estoy en las problemáticas de la vida de madre.
1: Doméstica. ¿Estás con niños de vacaciones?
2: Sí, es que tienen un régimen un tanto distinto, entonces los míos siguen de vacaciones.
1: Ya, se entiende.
2: Y por lo mismo, tú sabes que también...
1: O sea, que ya estés despierta y conectada con nosotros es un motivo de alegría, así que bienvenida, Vivi Encina.
2: Sí, uno extraña la presencialidad, tú sabes, pero ahí se genera una conversación posterior, pero bueno, desde acá esperamos que esa calidez se pueda transmitir.
1: Oye, pero totalmente. Estamos pendientes de qué pasa con los Emmy 2026. Hagamos un poquito de contexto, Vivi, de qué es un premio Emmy,
2: porque, hay algunas cosas interesantes de explicar respecto a los Emmy, porque probablemente hay algunas series que alguna gente de distintas generaciones y que le han gustado pueden decir, me llama la atención, que no estén, a quienes son más fanáticos y están dándole seguimiento. Y hay que mencionar que esta es una premiación que está acotada solamente a la Academia de Televisión de Estados Unidos. Entonces, buenas series, por ejemplo, británicas, canadienses o de otros lugares del mundo. Bueno, nosotros también tenemos buenas series que han dado bastante que hablar, como La Casa de los Espíritus, por ejemplo, no están nominadas. Entonces, primero hay que hacer esa como punto relevante, porque, por ejemplo, a mí una serie que me gustó y que creo que probablemente este año va a tener muchas nominaciones, que es Half Men, que está en HBO, que es uno de los mismos realizadores de Bebe Reno, no está en la nominación de, y uno dice, bueno, no, hay que detenerse y ahí poner foco y atención, que es netamente porque acá la premiación es de la televisión estadounidense. Igual es una premiación de larga data, porque está en su edición número 78.
1: Mira.
2: Sí, y es bien técnica también, porque además de como los periodistas acreditados y especializados, por ejemplo, votan técnicos de vestuario, de dirección, entonces podríamos decir que van bien al detalle respecto a todo el mundo de este entretenimiento, que además hay que mencionar, es un mundo que ha cambiado muchas lógicas, o sea, ha cambiado la lógica, por ejemplo, el análisis del cine. Muchos cineastas hoy, para competirle al streaming, están haciendo películas muy largas para que la experiencia en el cine, para que tú cuando pagues una entrada, se note la diferencia de lo que tú haces cuando ves y maratoneas una serie en tu casa, donde los capítulos, por otro lado, se están acortando. O sea, los capítulos en promedio están durando 30 minutos y en los primeros 15 pasa todo. No sé si te has dado cuenta.
1: Totalmente. Y ya no hay presentación. O sea, uno no tiene ni tolerancia para tener una presentación de un capítulo. Y es increíble, Vivi, que uno veía series de hace, no sé, 3-4 años atrás y era muy distinta la lógica como de presentación del contenido. Ha ido cambiando súper rápido.
2: Y este es como todo un efecto dominó, porque las series también se han visto súper determinadas por las plataformas, por lo que nosotros hacemos en el celular. Si piensas tú que uno con el celular prácticamente anda con una televisión o con el streaming todo el día en la mano, entonces tú haces una elección y tú te vas a TikTok o te vas a Instagram y los videos y las historias tienen que durar menos de un minuto para que funcionen. Entonces también eso tenía un efecto en el formato en que la gente consume series, por lo mismo es que las series se han ido cortando y duran 27, 30 minutos en promedio, y lo que hablábamos recién, o sea, en poco rato tiene que pasar mucho, incluso con el análisis que el cine ha tenido que tomar ciertas decisiones como ir en contracorriente y hacerte una propuesta diferente y más bien plantearte esta idea de yo te voy a sacar 2 horas o 2 horas y media o 3. Por ejemplo, La Odisea, que se va a estrenar ahora y a la próxima semana va a ser probablemente el tema obligado a esta Odisea de Christopher Nolan y su adaptación, dura 3 horas. Wow. Entonces, hay otras cosas interesantes siempre que analizar más allá de cuáles son las categorías más nominadas o los hay titulares respecto a estos premios Emmy.
1: Oye, una pregunta es, ¿por qué pasa esto con lo que tú estás diciendo? ¿Por qué las películas son cada vez más largas? Son como los libros. Como que hay, no sé si es una tendencia, tiene que ver con la venta, como con que las películas son largas, los libros son gigantes, las series son cortas, uno piensa que está viendo la mejor serie de su vida y después se olvida el minuto de lo que vio.
2: Yo creo que hay una cosa así, casi como de análisis de la forma en que estamos viviendo el mundo, que lo podríamos extrapolar una cosa un poco
1: más sociológico.
2: Sí, yo creo, porque al final todo hoy es muy rápido, muy intenso, está súper determinado por el uso de plataformas que mueven mucho dinero también. Entonces, por un lado, lo que estábamos nosotros aquí conversando, Elena, que es que la serie hoy tiene que entretenerte de forma rápida, tiene que conectarte y tienes que, ojalá tú, no sé, destinarle un par de horas a una serie que te enganche capítulo a capítulo para quedarte ahí, y ahí se está compitiendo. Entonces yo creo que el cine, una forma de responder, y sobre todo de estos presupuestos como que de alguna manera tienen bastante injerencia en las grandes producciones, pensemos en Oppenheimer, en películas como incluso Michael Jackson, su última biografía, que ha sido una de las más taquilleras, sí, hasta ahora, increíble. O lo que va a pasar con el presupuesto de Odisea, de Christopher Nolan, que por cierto lo anticipaba, que probablemente va a ser el tema obligado dentro de las próximas semanas, por lo que significa llevar un clásico que tiene casi 2000 años, pero hacerlo en una producción con un elenco muy destacado. Es porque de alguna forma también los cines tienen que competir en estas nuevas lógicas y decir, bueno, yo necesito acá como más la experiencia, lo que significa estar tantas horas en una butaca. Y porque yo, por ejemplo, que me encanta el cine, me encanta la literatura, en algunos casos, claro, creo que es salirme de toda la lógica de la habitualidad, el ir a ver una película y decir, claro, yo voy a dedicar 2 horas y media, claro, o 3 incluso, o 3 horas, sí, a hacer algo muy diferente a lo que es llegar a mi casa, que esté todo dando vuelta, y que la serie yo creo que es como un consumo distinto.
1: Por lo pronto,
2: como un consumo,
1: por lo pronto voy a guardar mi celular, Vivi, para estar sentada ahí en el cine.
2: Exacto, que incluso que también es un debate, no sé si te ha pasado, uno de repente va a la sala y la gente igual está mandando mensajes de audio o prende para si le llegó algún WhatsApp. Entonces yo creo que tanto el cine o incluso también el teatro al final termina siendo casi como una acción y una invitación como de cambio o de resistir 100%. A la tentación de desconectarte un rato y decir, ¿sabes qué? Voy a dedicar, no sé, dentro de esta semana, 2 horas y media de mi vida a ver algo, una historia diferente, y no voy a estar todo el rato pendiente de todos sus deberes y responsabilidades 100%. En las que estamos en el día a día.
1: Oye, Vivi Encina, ya, ¿quiénes son los favoritos para quedarse con esta?
2: ¿Quiénes son los favoritos? Ya, entremos aquí en este análisis. Pero está entretenido el tema, yo creo que da para harto análisis. Sin duda que la serie que encabeza todas las nominaciones, mira, hay un dato bien interesante, se presentaron 555 series, entonces son muchísimas las que compiten en el fondo en estos premios Emmy, pero ahí indiscutiblemente toda la atención está en The Pitt, esta serie de HBO, no sé si la has visto tú, este drama
1: visto,
2: médico.
1: Pero hace rato que está siendo premiada, nominada, etcétera.
2: Sí, es una serie, yo te diría, hay gente que le encantan los dramas o le encantan las series como de medicina y cuentan ahí una historia respecto a lo que pasa, por ejemplo, en el sistema de salud de Estados Unidos, y otros que son más bien reticentes porque la verdad hemos tenido muchas, además ya estamos hablando de series que, por ejemplo, Grey's Anatomy, no sé, tenía 30 y tantas temporadas, bueno, ahí estaba más bien el drama como humano, incluso las relaciones personales entre los doctores. Esto se concentra en lo que significa estar a cargo de una unidad de emergencia, y es una serie muy interesante, muy entretenida, muy adrenalínica, además como con esta lógica que te invita a presenciar horas reales de lo que ocurre acá. Okay. Y es muy destacada, y por lo mismo se llevó todas las nominaciones, y hay que hablar de Noah Wyle, que es su protagonista, que se lleva mejor actuación, también la dirección y la producción en este caso, pero no todo el mundo le gustan este tipo de series, Elena, o sea, no todo el mundo engancha con la temática. Yo te diría que a mí también me pasa un poco lo mismo, si bien es una excelente serie, está muy bien actuada, es coral también, porque no solamente se concentra en su protagonista, sino que hay un sinfín de otras personas que están ahí presentes, y en lo que significa la adrenalina de vivir y el drama también de una sala de emergencia y la medicina desafiada y el drama de probablemente tener que resolver problemas en pocos minutos y tomar decisiones también incluso éticas, que yo creo que eso está súper presente, y eso también es una cosa a valorar y considerar que hace destacar a esta serie. Pero yo a ratos también creo que hay que tener como un enganche natural, porque es una serie que igual te muestra así situaciones que si tú no lo pasas bien viendo una operación o viendo mucha sangre, no te va a gustar.
1: Ya, ¿qué otra serie hay, Vivi Encina, que esté así como
2: la otra serie? La otra serie que también ha dado harto que hablar, y nos vamos como algo muy distinto, es Hacks, esta serie que te cuenta la historia, ya. Viste, ahí también conecto, porque es una serie que te lleva a algo muy diferente, que está protagonizada Y te presenta un poco este desafío de una como diva de la comedia ya en sus últimos años, que tiene como que reinventarse, que tiene que conectarse también con una audiencia más joven, que tiene que de alguna manera ella lograr como adaptarse a lo que son las redes sociales, a que se ve expuesta, y esta es su última temporada, la temporada número 5, y con esto ya se cierra, y por eso es que está en la segunda. O sea, la primera nominación, la más nominada sin duda es de Pitt, y después viene Hacks, que yo te diré que es entretenimiento puro, hay mucha sátira, hay un humor inteligente, es entretenida, y hay 5 temporadas, está en HBO.
1: Muy entretenida.
2: HBO también, yo te diría, liderando, superando incluso también a Netflix. Así que Hacks es la otra serie a destacar, y que si ustedes también quieren algo como de evasión, te diría yo, Hacks absolutamente es la serie.
1: Perfecto. ¿Y alguna otra más que tú destacarías como una joyita para mirar?
2: Mira, hay otra serie que la comentamos incluso ahí en la comunidad con la Cata y con Iván, que uh-huh. es Widow's Bay. Es una comedia de terror que está en Apple TV,
1: ya.
2: que tenía Matthew Reeves. Los que vieron The American se van a acordar, porque él es uno de los protagonistas, que esa es otra gran serie. Y este es como un pueblo, una isla fantasma que enfrenta una serie de fenómenos sobrenaturales. Y hay una combinación bien especial que está, ha puesto muy de moda, que es como este terror, pero que también tiene mucha comedia. Es un terror que te da risa, es un poco extraño, como que tú no sabes muy bien si acá está hablando de una... película donde hay efectivamente fenómenos sobrenaturales, o al final te está explicando cosas que son bien absurdas. Entonces, esa serie, que también yo digo, es para ciertos públicos, no es para todos, pero sobre todo el público más juvenil, porque lo que pasó con Weapons, que es otra película que el año pasado fue muy nominada incluso a los premios Oscar y que se gana Mejor Actriz Secundaria, es un tipo de fórmula que está empezando a funcionar y está empezando a también a generar mucha entretención. Entonces, Widow's Bay, que está en Apple TV, pongan la atención a quienes no la sepan, a quienes no la han visto, también el mismo formato que estábamos hablando, Elena, capítulos de 30 minutos, bueno. cortitos, que te enganchan y que te plantean, perdón, algo diferente, que es que puedo como asustarme, pero también reírme de lo absurdo que es eso.
1: Okay.
2: Es como esa la invitación.
1: Oye, ¿los Emmy cuándo es la premiación?
2: Los Emmy son en septiembre,
1: yeah.
2: así que con esto ya son las primeras nominaciones. Ojo que esto es súper gringo, es súper estadounidense, o sea, yo creo que hay que esperar también otro, que es como toda esta temporada de premios que se cierra en marzo con los Oscar, que ahí ya hablamos de película. Recordemos que en este caso es solamente la televisión. The Bear es otra serie también que recibió nominaciones, pero llamó la atención la otra...
1: ¿Ah? Me carga The Bear.
2: Te carga, sí. También es como de odio o pasión. Algunos vieron la primera... Y después ya como que en el fondo la odiaron, y como, ojo con el protagonista, con Jeremy White Island, que muchos dicen que como que ya les cansó un poco el tormento de él. Mm. Y en este caso, Jeremy Allen White, siempre lo digo al revés, como que una cosa que se... Jeremy Allen White, que en este caso fue súper llamativo que no haya estado, porque él ganó las últimas 2 veces a Mejor de Actor Comedia por The Bear, y también esta serie... es la que más generó también el debate de por qué estaba en comedia y no estaba sí. de frente en drama, porque aquí más que todo sufren los personajes
1: más
2: principales.
1: Más que comedia, un dramón, y incluso hasta Rosalía no se lo bancó tanto. Oye, mi vecina, ¿no?
2: A
1: él,
2: dices tú, personalmente.
1: Ha sido muy tormentosa esa relación. Oye, mi vecina, muchas gracias por estar conectada con nosotros, nuestra periodista cultural.
2: Oye, sí, la próxima vez ya será ahí la conversación
1: sí,
2: en vivo.
1: Sí, por supuesto. Gracias por estar ahí, que tengas un lindo fin de semana. Un beso grande.
2: Ustedes también.
1: Chao, chao.
2: Chao.
1: 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Nos vamos a la pausa y volvemos con más. 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
3: En Santiago, 12 grados.
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1: A esta hora se están informando varios incidentes en la capital, el cuerpo de bomberos trabajando en distintos incendios, también semáforos apagados, por ejemplo, en Gran Avenida. Esta hora causa bastante congestión también en República de Honduras con Francisco Bulnes Correa, Las Condes, lo que está causando taco en ese sector, precaución por restricción en la pista del cruce de Avenida Tobalá con Príncipe de Gales, en el límite de la comuna de La Reina y la comuna de Ñuñoa, debido a un choque entre vehículos. Está sumando tránsito bastante lento en ese lugar estratégico de ambas comunas. Además, tránsito lento, como es habitual, en la ruta 78 hacia Santiago. Hacia Santiago, entre el kilómetro 17 y el kilómetro 10, debido a flujo vehicular aumentado, hay consideración de tiempo extra en el desplazamiento. Nosotros nos vamos a ir a la música. Esto es Michael Jackson con Rock With You. Ya venimos con Antonio Liptay para hablar de arquitectura y otras hierbas aquí en el 88.5.

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1: Y tenemos nuestra columna con el arquitecto de la Universidad Católica, máster en diseño urbano de The London School of Economics, académico, investigador, Antonio Liptay. ¿Cómo estás? Fundó el 2005 Móvil Arquitectos y el 2022 Antonio Liptay, arquitecto asociado. ¿Cómo te va?
2: Bien, ¿cómo estás tú? ¿Todo bien?
1: La última vez estabas en Barcelona.
2: Así es, participando del Congreso Internacional de Arquitectos.
1: ¿Cómo fue eso? ¿Te tocó toda la ola de calor, no?
2: Toda la ola de calor, todo el flujo de turistas loco, toda
1: ¿El
2: la
1: Papa?
2: Gente. No, fue justo después no. del Papa. Me tocó el Tour de France, que fue por primera vez en Barcelona.
1: Sí, pues sí, lo vi, imágenes.
2: Maravilloso, increíble. Pero no se podía salir de la ciudad.
1: Ya, estaba ahí atrapado.
2: Atrapado.
1: ¿Y qué es lo que estabas haciendo en Barcelona para que la gente recuerde lo que estuvimos conversando?
2: Mira, fui a participar de un congreso que se celebra cada 4 años y me había tocado participar de este congreso hace 30 años atrás como expositor dentro de la Universidad Católica y ahora fui, digamos, por este centro de investigación aplicada que estoy desarrollando en la Universidad Andrés Bello.
1: Okay.
2: A tener una mirada panorámica de cuál es la discusión de arquitectura hoy día desde la práctica de la arquitectura. Uh-huh. Y había 10.000 personas participando en este congreso. Ahora, hay que destacar también que en una de las presentaciones más importantes, Smiljan Radic, nuestro premio Pritzker, hizo una presentación sobre su arquitectura. Uh-huh. Cerca de 4.000 personas fueron a ver su presentación.
1: O sea, había ahí un gancho para que llegara mucho público, digamos.
2: Mucho público, todos los groupies de Smiljan estaban ahí presentes. Pero bien interesante también porque nos damos cuenta que nosotros tendemos a mirar hacia una parte del mundo y probablemente las presentaciones más interesantes venían de lugares que para nosotros son medios desconocidos, pero que son gigantescos.
1: Por ejemplo,
2: la India, Bangladesh, Sri Lanka, donde los problemas son gigantescos.
1: Claro.
2: Millones de personas desplazadas por todas las razones que existen en el mundo, desde conflictos armados hasta efectos del cambio climático.
1: Ya, interesante, Antonio. Lo que estamos viendo también en el Mundial es un poco parecido como a este laboratorio medio geopolítico que empieza a existir en distintas áreas que no necesariamente son la política o son o están dentro de la misma institucionalidad como la conocíamos en el siglo XX, ¿no? Hoy día son conversaciones de arquitectura, quizás este tipo de encuentros que están más relacionados al deporte, pero que

0: donde finalmente uno también se empieza a encontrar con como con la nueva estructura del mundo, ¿no?
1: Sí, yo creo que uno lo que podría decir lo que está cambiando es esta definición de lo que se ha denominado como la agencia. En ese sentido, la arquitectura ha sido siempre agencia. Esa relación entre el autor de la obra y quienes se benefician de la obra, entre, digamos, la idea, el pensamiento que está detrás y la ciudad, por ejemplo. ¿Quién tiene agencia hoy día sobre estas obras? Y probablemente, un tema que vamos a abordar, eso deriva a esta pregunta clave que ronda en torno al mundo de la arquitectura también, y es ¿cuál es el impacto que va a tener la inteligencia artificial? Pero yo quería hacerte como un comentario para vincularlo con el fútbol.
0: Sí.
1: Pero para poder ilustrar de qué se trata este tema. ¿Por qué crees tú que a Haaland le dicen el robot?
0: No, porque es preciso, impecable.
1: Es muy eficiente.
0: Gigantesco.
1: Es gigantesco, es robusto, es ágil.
0: Es ágil, increíble.
1: No se cansa, o sea, es tremendamente eficiente. Y probablemente hoy día la discusión, en este ratito que tenemos, se divide en dos áreas. Okay. Uno, la eficiencia, lo que podemos conseguir con una técnica, y aquello que no es la eficiencia, sino que aquello que uno podría decir la generosidad, que está asociada al proyecto de arquitectura. Entonces hoy día la arquitectura...
0: Que no es lo mismo que la creatividad.
1: No es lo mismo que la creatividad.
0: Okay.
1: La generosidad, uno podría decir, es lo que el proyecto le entrega, por ejemplo, a la ciudad, más allá de lo que el proyecto necesariamente tendría que hacer. O sea, un buen espacio público, claro, normalmente no solamente un espacio abierto donde la gente se puede reunir, tiene ciertas características. Y eso tiene que ver con diseño.
0: Okay.
1: Entonces la pregunta es, ¿de dónde viene el diseño? ¿Qué es lo que hace que ese diseño sea tan especial? Yo había preparado un par de puntos para abordar esto. Uh-huh. Y una pregunta creo que muy sintetizada o muy específica es si es que la inteligencia artificial diseña mejor, ¿qué queda finalmente de lo humano en el proyecto? ¿Y bastará eso para sostener una profesión? Uh-huh. O sea, ¿está en crisis la profesión de la arquitectura dado que la técnica es tremendamente impresionante? Y sí, yo creo que está en crisis, porque evidentemente hoy día se puede diseñar de una forma más eficiente. Ya ni siquiera es necesario que tú sepas profundamente cómo manejar un software. No es un problema de software. De hecho, los software hoy día automáticamente se pueden integrar. Tanto así que se pueden integrar y pueden generar todo un set de documentación para hacer una casa, por ejemplo.
0: Claro.
1: Y de hecho, lo puedes hacer tú.
0: O sea, yo he visto, por ejemplo, mi hija que estudia diseño puede hacer un render.
1: Absolutamente.
0: Que antes era algo que probablemente lo tenías que estudiar.
1: Y el render hoy día tú lo describes con palabras.
0: Claro.
1: Tú le pides a la máquina que haga algo y tienes que aprender a hablarle a la máquina.
0: Claro.
1: Pero no tienes que pasar horas y horas modelando, después cambiando los colores. Eso, digamos, es probablemente una llegada de la técnica que ya no tenemos, digamos, cómo...
0: vuelta.
1: No tenemos vuelta. No hay cómo evaluar el impacto que tiene porque está ocurriendo, o sea, no tenemos distancia para poder evaluarlo. Pero el otro lado, la otra cara de la moneda, es la responsabilidad sobre el diseño. O sea, finalmente, ¿quién tiene la autoría sobre un diseño? ¿Es la máquina o son los arquitectos? Y si son los arquitectos, ¿cómo se evalúa esa responsabilidad? Por ejemplo, nuestra normativa obliga a que todos los proyectos de arquitectura van con una firma. Quien avala, digamos, con su patrimonio,
0: claro,
1: digamos, su responsabilidad, su reputación, su responsabilidad civil, todo eso, son los profesionales que están detrás de esa firma. ¿El robot podrá firmar? ¿Cambiará nuestra legislación para que esa responsabilidad se traspase a una máquina? Yo creo que es un tremendo tema.
0: Claro.
1: Es un tema más bien filosófico antes que legal incluso.
0: Ahora, justo ayer estaba hablando con una persona que maneja mucho el tema de la tecnología y me decía, bueno, quizás también estamos como medio, lo voy a decir en buen chileno, como medio engrupidos con esto de la inteligencia artificial en términos de cuánto más vas a poder implementar en los procesos cuando estás hablando como de los fierros, por decirlo de alguna manera, ¿no? ¿Y qué tan caro te va a salir eso? ¿Te va a salir más caro que, por ejemplo, tener personas? Es una de las dudas que hoy día están apareciendo. Más allá del uso de herramientas específicas que ya están ahí disponibles y que en algún momento además nos van a empezar a cobrar, porque hasta ahora la inteligencia artificial o los agentes generativos que conocemos están subsidiados. Porque
1: claro,
0: nos están haciendo tener una masa crítica importante para que después haya la suficiente demanda como para cobrar lo que realmente valen, no así lo que está haciendo China, por ejemplo. Entonces se abren varios debates respecto a los costos, pero también a cuáles van a ser las decisiones que nosotros mismos vamos a tomar cuando tengamos que implementarla o no.
1: Mira, ese es un tema clave. En el minuto en el cual la gente empieza a tener un costo alto, se empieza a asimilar mucho a esa fuerza laboral que hoy día tienen las oficinas. Y tú dices, ¿puedo ser más rápido? ¿Puedo ser más eficiente? Hoy día nos imaginamos que eso vuela, digamos, a una velocidad increíble, porque de verdad todavía es bastante barato.
0: Claro.
1: O sea, de hecho uno puede usar versiones que son gratis y generar cosas bien impactantes. Ahora,
0: y pagando poquito también, $20.
1: Claro, pero tú no te puedes imaginar que vas a, por ejemplo, entregar un proyecto de un hospital que, digamos, lidia con la salud de las personas, todo generado con un agente que cuesta $20 al mes.
0: Claro.
1: Entonces, ahí hay una pregunta, pero todo eso todavía está en la línea de la eficiencia, de las máquinas, de los fierros, como dices tú. Yo creo que hay una cosa que es muy interesante y por eso la pregunta humana va hacia la filosofía o, digamos, hacia cuáles son realmente las cosas que crean los humanos. ¿Dónde está como el centro de la creación? Hoy día estamos muy filosóficos por viernes en la mañana.
0: Sí, no, pero está bien, porque es viernes.
1: Hay que aprovechar.
0: Y hay otro punto más que yo te decía fuera de micrófono. Estamos conversando con Antonio Lipta, arquitecto de la Universidad Católica, nuestro columnista que nos trae estos temas medio volados para día viernes, que tiene que ver con la misma construcción, porque finalmente, no sé, yo acabo de remodelar una casa, entonces estoy con...
1: Lo sufriste. La gente siempre sufre.
0: No, pero estoy feliz. Raya para la suma, me demoré más, me costó más, pero también hay una cosa que tú miras y la construcción sigue siendo algo muy análogo, por decirlo de alguna manera, ¿no? Todavía sigue siendo muy pedestre. Y eso yo no sé si va a cambiar, porque todo el mundo te dice, ay, los modelos 3D, y yo no sé si voy a vivir en una casa de plástico.
1: Mira, yo espero, yo tengo una visión, igual uno siempre tiene que, no tiene para qué ser tan radical en las cosas. Uno le puede gustar la super eficiencia, pero también la cosa hecha a mano, ¿no?
0: Claro, porque eso tiene un valor hoy día que absoluto. Yo creo que se va a ir aumentando además ese valor.
1: Sí, absolutamente. Mira, hay una pregunta ahí muy profunda que tú planteas, que va directamente a lo que nosotros aquí en Chile llamamos la industria de la construcción, y que muchos amigos míos dicen, mira, no, aquí no hay una industria de la construcción, lo que tenemos nosotros es un sector de la construcción, y un sector de la construcción que ha ido paulatinamente incorporando tecnologías de automatización, de robotización. De hecho, hoy día el gran debate sobre el déficit de vivienda que tenemos es cuánto de la vivienda prefabricada. O sea, la industrialización de la vivienda permite acortar los tiempos para entregar vivienda.
0: Que tiene toda lógica, digamos.
1: Toda lógica. Pero el mismo ministro, en un seminario que se hizo hace un par de semanas, decía, todavía un poblador es más rápido para resolver el problema de su vivienda que la misma industrialización. O sea, a un poblador que se le quemó la casa durante los incendios, fue a una barraca, digamos,
0: para poder... los materiales, claro.
1: Compró los materiales con la billetera electrónica que le da el Estado para poder cumplir, digamos, con salir del problema de la emergencia. Y resulta que en un mes ya tenía la casa reconstruida, probablemente sin ningún código de seguridad, sin ningún código, pero eso se puede, digamos, suplir con una asistencia técnica estatal. Entonces, vamos a poder ser lo suficientemente eficientes y rápidos para poder cumplir con este déficit que es crónico. O sea, a mí me encanta la idea de que el déficit cero, digamos, sea como una meta. Pero la verdad es que si uno mira, y volviendo a Barcelona y el panorama mundial, hay 1.6 billones de personas en el mundo que no tienen techo.
0: Claro, no es una realidad solo chilena, es una...
1: Y eso
0: mundial.
1: Va creciendo. Ahí nosotros tenemos una oportunidad, y por eso el Centro de Investigación en Aplicada en Arquitectura, nosotros tenemos la oportunidad, y esto se ha dicho muchas veces, como en Chile los problemas son muy serios, muy graves, porque tenemos todas las condiciones mundiales, tenemos los cambios climáticos, los terremotos, digamos, los problemas económicos, pero somos un gran laboratorio.
0: Sí.
1: Si nosotros logramos descubrir cómo podemos ir acortando esos tiempos para poder entregar una solución digna, rápida, eficiente y permanente, realmente nos vamos a notar algo en la historia.
0: Sí. Sí, y ahí ha habido algunos ejemplos de cosas que se han hecho con madera, hay varios sectores que están trabajando precisamente en esa línea, ¿no?
1: Claro, mira, la madera hoy día está tremendamente revalorizada en términos de cómo no solamente tiene una calidez, sino que es una herramienta para poder andar más rápido, digámoslo, en resolver estos problemas. Pero también tenemos una cosa cultural. La gente prefiere vivir en una estructura sólida. prefiere vivir en la casa de material, como le dicen.
0: La casa material, sí. Exacto.
1: Porque además esa casa material se convierte en un núcleo que después, cuando se amplía, no se amplía con material generalmente.
0: Claro, se amplía con madera.
1: Se amplía con madera, es liviana, pero el núcleo es duro.
0: A mí me llama la atención, sí, porque yo soy nacida y criada en Osorno, un lugar muy frío, muy lluvioso, y la mayoría de las casas eran de madera.
1: Así es.
0: Las estructuras más antiguas, por decirlo de alguna manera.
1: Así es. ¿No? Y la madera es tremendamente eficiente, es muy maleable, es flexible. Piensa tú que todas las iglesias de Chiloé fueron pensadas en piedra, se trajeron los planos de esas iglesias pensadas en piedra, pero se hicieron todas de madera.
0: De madera, exacto.
1: Todos esos pilares gigantescos de las grandes iglesias en Chiloé son unas estructuras como unos barquitos. Mm. O sea, por dentro es toda una estructura para darle esa forma.
0: Sí.
1: Entonces, yo creo que estamos recuperando una cultura de la construcción en madera muy nuestra, muy propia, y que hay empresas detrás que están apostando, desarrollando tecnología. Nosotros estamos exportando tecnología de madera a nuestros vecinos. Perú, la industria de la madera no está desarrollada como la nuestra, pero está a punto de entrar, digamos, a ese desarrollo.
0: Y nosotros vamos a tener que ser la punta de lanza, entonces. De eso.
1: Así es, como siempre.
0: Antonio Liptay, gracias por venir a conversar con nosotros. Que te vaya muy bien. Nosotros nos vamos a una pausa y ya viene nuestro panel de ideas. 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Hacemos la pausa y volvemos con más Con Cierto Valor.
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1: Estamos en nuestro panel de ideas de día viernes 10 de julio, 8 de la mañana con 5 minutos. Nos acompaña Francisco Cerda, socio fundador de Good Company, consultora en estrategia y cultura organizacional. Francisco, ¿cómo estás?
2: Muy bien.
1: ¿Bien?
2: Muy bien.
1: ¿Has estado viajando? ¿Has estado en Chile?
2: Me ha tocado viaje, pero ahora un poco más tranquilo.
1: Ya. Oye, también está Marcelo Trivelli, presidente y fundador de la Fundación Semilla. ¿Cómo estás, Marcelo?
3: Hola, muy bien.
1: Gracias por estar aquí.
3: Gracias.
1: Y hoy nos acompaña Kim Brierley, que se cambió de panal, fundadora de la consultora de Brain, y que va a estar trayendo un tema muy interesante, además, desde la neurociencia. ¿Cómo estás, Kim?
4: Bien, ¿y tú? ¿Todo bien?
1: Un poquito afónica hasta la...
4: Sí, estoy afónica. Voy a hacer mi mejor esfuerzo.
1: No, pero tranquila ante todo. Oye, ¿han visto el Mundial? ¿Hablemos Mundial?
2: Ah, bueno.
1: ¿Por qué otra cosa, no?
2: Ya, pues, dale.
1: ¿Qué opinan del Mundial? No sé si lo han visto.
3: Yo he visto algo, no todo lo que quisiera, pero he visto bastante. Y dos equipos me han sorprendido, Cabo Verde y Noruega, que son como los que han llamado la atención. Y lo más importante es que han llamado la atención por su humildad. O sea, creo que
1: buen punto.
3: Todos los winners no son los que están por arriba. Los winners son los que están cuestionados, ¿no es cierto?
1: Total.
3: Argentina cuestionado por el maletín, exactamente, por el hombre del maletín, o Estados Unidos por la intervención de Trump,
1: total,
3: o qué sé yo. Entonces yo creo que Mociña ha sido como
1: la estrella
3: de la humildad.
1: Y Haaland.
3: Y Haaland, de Noruega. Y creo que son dos equipos que conducen y que además mueven países, mueven sociedades completas, con un estilo que es muy distinto al de los winners.
1: Me encanta esa mirada, Marcelo, la encuentro buena. Pancho, hoy día España versus Bélgica, y una cosa que estábamos hablando recién en nuestra columna anterior con Antonio Lipta, esta cultura como de la eficiencia, ¿no? Que claro, como que se falla poco, se meten hartos goles, los partidos son muy competitivos. Selecciones como la de Cabo Verde, que no aparecían en el mapa antes, igual súper competitivas, haciéndole la pelea argentina.
2: Como que se democratizó la calidad, encuentro. O sea, como antes era obvio, no sé, jugaba una potencia con un país que, no sé, Cabo Verde, entonces... te imaginas, hay un partido como con 11 defensas y,
1: claro,
2: claro, una lata. Y creo que he visto un solo partido así, que me pasó, a pesar de mi querido Paraguay, con Francia y Paraguay. Creo que el único que he visto como muy
1: atrás del equipo,
2: pero todo el resto es increíble, todos juegan bien, todos corren, todos meten goles. Sí. Bien impresionante. Y lo otro que increíble, como pocas reglas, esto casi para cualquier panel, ¿no? Pocas reglas pueden cambiar tanto. Es increíble la cantidad de partidos que se han definido después del minuto 90.
1: Sí.
2: Entonces, bueno, se permitieron más cambios. La pausa de hidratación no me gusta mucho, pero claro, algo pasa que se cambiaron reglas y cambió, como que cambió el deporte.
1: Oye, y ese como hacer como los cambios después de que termina el partido es interesante como analogía para todo lo que estamos viviendo acá, ¿no?
2: Sí.
1: Sobre todo a nivel económico, político.
2: Sí, sí. Yo lo he encontrado, bueno, yo he encontrado un buen mundial.
1: Sí, a mí me encantó.
3: Sí, a pesar de todo, ¿no? Sí, a pesar de las polémicas.
1: Kim, yo estaba hablando con mi hijastro, que tiene 24 años, estábamos viendo el partido y conversábamos como, no me acuerdo del partido del Mundial de Qatar.
2: No.
1: Como que no tengo tantos recuerdos como los recuerdos que probablemente va a dejar este Mundial.
4: Puede ser. Yo tengo muchos recuerdos del Mundial de Qatar, pero por algo muy doméstico, que es que mis hijos no pescaban nada al fútbol y yo quería que se metieran en el mundo del fútbol, pero... Qatar fue como coincidió con la edad,
1: yeah.
4: Y además que mi hijo mayor es como muy de estructura, entonces no necesariamente fue el fútbol lo que lo atrajo, sino que la estructura de un país y de los países para poder llegar a un mundial, que te acepten en un mundial, todo lo que pasa detrás bambalinas, cuántas personas necesita cada persona para poder llegar a ese nivel, y eso también creo que genera un valor enorme. Y se saben todas las banderas, las capitales de los países. Entonces, además, sabemos ahora por qué destacan países y eso va a generar probablemente algo más de turismo o algunas alternativas nuevas para generar recursos para el país. Aparecen en el mapa, ¿cierto?
1: Oye, me tocó hasta hablar con el profe Massa, José Massa, y me decía, yo había países que sabía que existían, qué sé yo, pero no los tenía como tan traqueados en el mapa, y este mundial me hizo... ir a mirar de nuevo el mapa, ¿no es cierto? Ir a ver dónde estaban posicionados. Me di cuenta que, no sé, que había dos que estaban pegados, que, no sé, los países africanos sobre todo, ¿no? Y uno le empieza a tener como bueno a los países africanos.
2: Ah, sí, no,
1: que se queden.
2: Ya me gusta que ganen.
1: ¿Sí?
2: Pero sí, hay algo que pasa ahí.
1: Sí. Oye,
4: con los más chicos.
2: Sí, hay algo ahí con, claro, David contra Goliat.
1: Ya, hablemos de una polémica, Marcelo Trielli, y partamos con una polémica. Fíjate que yo hice una editorial acerca de lo que pasó con los conciertos de BTS. Esto como de una falta de gobernanza, qué pasa con el Estadio Nacional, los procesos, los protocolos, las metodologías, etcétera, etcétera. Todo lo que se ha dado respecto a una armada, porque finalmente las fanáticas de BTS son las ARMY, que son bastante políticas, hay que decirlo, aunque la gente tenga desconocimiento, también hay algo que está muy ligado a los pensamientos quizás como más de sociedad, más socialista, etcétera, y cómo esto ha traído una serie de dimensiones que van mucho más allá del espectáculo, Marcelo, sí, sé que tú tienes una reflexión al respecto. Oye, una de mis editoriales más populares.
3: la voy a buscar para leerla.
1: Pero yo la hice súper pragmática.
3: Sí, o sea, Santiago, capital de clase mundial, fue un slogan que tuve como intendente. En la idea de potenciar Santiago, de potenciar turismo, de potenciar actividad económica, de potenciar empleo. ¿Y qué ciudad se quisiera tener a BTS con 3 conciertos consecutivos? O sea, ese es un evento de clase mundial para una ciudad que le dice al mundo, estoy preparada para esto.
1: Con muchas lucas de por medio, además.
3: Por supuesto, con muchas lucas en términos de ingresos para el estadio, para el IND, para todos.
1: Para, digamos, el país.
3: Para el país, para la ciudad. Entonces, yo no sé qué pitos toca de eje medio en esto, a qué responsabilidad tiene, pero igual ha sido mal manejado. Se compraron un conflicto gratis cuando el Estadio Nacional debiera estar diseñado y preparado para eso. Y si no está preparado, su gente tiene que prepararse para negociar, para que exigir las condiciones para que ocurran esos conciertos en el Estadio Nacional. No tiene ningún sentido que hay gente que dice, hagamos otro estadio para tener estos conciertos, por ningún motivo. O sea, eso es un despilfarrar dinero. Entonces, yo creo que aquí hay un tema de cultura, de gente que no entiende, la gente que está metida en el deporte, que esto primero que escalara hasta la ministra, no lo entiendo. Esto lo debe resuelto un jefe de división del IND, o cuando mucho, el gerente del estadio. Hasta ahí llega, si para arriba no tiene ni un sentido. Que se haya metido el ministro del interior, menos. Entonces uno dice, ¿qué es lo que hay detrás? Y yo creo que lo que hay es que hay un tema de que hay un desprecio por la cultura, o no dimensionan lo que son estos eventos en términos de su impacto cultural. Tú hablabas recién de las ARMY. Las ARMY son una cultura.
1: Total.
3: No son un partido político, pero son una cultura. Porque la cultura y la vida de todos los días también es política. Entonces yo creo que esa es la gran reflexión que tenemos que hacer. Se le abrió un flanco a Chile y al gobierno de personas que hacen cultura y política en grande, con mayúscula, que no tiene nada que ver con la pelea chica que estamos viendo y que da vergüenza.
1: No el
3: Parlamento, digamos.
1: No, exacto.
3: Ni esa discusión. Eso.
1: Sí. Oye, Marcelo, pero ahí es interesante porque, por ejemplo, no sé, yo agarro esto desde la editorial, ¿cuándo se sabe que la propia ministra tiene que oficiar al Instituto Nacional del Deporte para entender cuáles son, por ejemplo, los criterios de préstamo del Estadio Nacional? Tú que conoces de adentro esto, ¿no hay protocolo? ¿Esto se toma así como al dedo? El señor dijo que los partidos de fútbol eran más importantes porque hay gente que defiende y dice, oye, no, el fútbol primero, para eso existe el Estadio Nacional. Pero finalmente esto lo que genera es un daño reputacional para nuestro país en el extranjero.
3: Gigantesco, el daño reputacional es gigantesco.
1: O sea, si en Corea los medios coreanos están titulando.
3: Así es, en toda Asia están en esto porque BTS... es un fenómeno cultural, no es solo musical. O sea, tengan en cuenta que, volviendo al tema de la humildad y de la responsabilidad cívica, los integrantes de BTS pararon sus actuaciones durante 5 años por hacer el servicio militar en Corea. Entonces uno dice, ¿es un buen ejemplo? Sobre todo para este gobierno, que es más nacionalista y qué sé yo. ¿No lo vieron? Ahora, respecto a los protocolos, nada está 100% resuelto con protocolos en ninguna parte, ni en la empresa privada, ni en el lado público. Eso no existe de que esté detallado hasta el último.
1: Pero cuando estamos hablando de la permisología, la permisología para arriba, la permisología para abajo...
3: Permisología
1: no son solo proyectos mineros.
3: Es que lo que yo creo es que ahí es donde tiene que caber de la autoridad una voluntad y una lógica de solucionar problemas. Yo nunca me voy a olvidar cuando le pregunté al presidente Lagos por qué me invitaba a ser intendente. Y me dijo, porque yo he trabajado contigo y tú nunca me has dicho no se pueden hacer las cosas. Siempre buscas una solución a las cosas que yo planteo.
1: Buena respuesta.
3: Y eso a mí me marcó para siempre. Y claro, yo soy de buscar soluciones. La innovación, Pancho, la innovación es buscar soluciones. Lo que tú haces, Kim, también. La vida es buscar soluciones y no decir no se puede. Y creo que la política, sobre todo, es buscar soluciones.
1: ¿Qué opinan?
4: A mí me pasa que veo algo que va un poco como en el fondo de todo esto, que es cómo vemos la cultura. O sea, se ha disgregado el deporte de la cultura. El deporte pasó, creo que, a un mundo mucho más comercial y se vive culturalmente en una pantalla, ya no en los espacios. Han habido muchos problemas de delincuencia y que la gente no quiere ir en familia al estadio. Entonces, que el estadio o que los lugares en los que se vive la cultura, tengamos tan segregado para qué son, y ahí creo que la búsqueda de soluciones es que cuando se construye un estadio o cuando se remodela, que eso es bastante frecuente, sea pensado como un espacio cultural en términos generales y que puedan haber actividades o iniciativas de distinto tamaño. Entonces, ahí creo que la mirada de la cultura está dividida, que la parte cultural que no es deporte, que tiene que ver con las artes y la expresión.
1: El deporte también es cultura. No,
4: exacto, pero ahí va como ese tipo de expresión. Pareciera que no tiene un reporte o un retorno directo en la inversión o un retorno directo en cómo las personas, cuánto están dispuestos a pagar por estar ahí, en la cultura que no son BTS, obviamente, y los grandes conciertos. Entonces, eso es lo que a mí me parece en el fondo, como unamos el deporte en el mundo de la cultura, porque es parte de nuestra cultura de manera importante, sobre todo el fútbol. Y el Estadio Nacional también es un espacio donde muchos otros deportes se hacen todos los días.
1: Sí, claro,
4: deportistas con todo tipo de ingresos económicos y auspicios.
1: Y disciplina.
4: Es muy como democrático en ese sentido.
1: Oye, ya habíamos tenido
4: un problema de liderazgo también ahí. Como
1: un chascarro, Kim, Pancho, de por ejemplo, Taylor Swift tampoco se pudo presentar. Y yo lo voy a volver a llevar a los números. Estamos en una economía deprimida, hablando de dar subsidio al empleo para que no se generen más despidos, digamos, más que para generar más empleo. Pero si tú dices, oye, esta cuestión te trae una cantidad de plata determinada, porque además hay gente que viaja de otros países para poder venir a ver a estos artistas, da lo mismo si es BTS o Taylor Swift, etcétera. Es como mirarlo de una forma bien sesgada, o sea, no como multidimensional, finalmente, ¿no?
2: Yo tengo la suerte de tengo, bueno, que es cliente mío Lotus, que es la productora de Lollapalooza, sí. Y bueno, es una de las más grandes también. Y me consta que la rigurosidad para manejar o producir estos eventos gigantes son, por lo menos lo que yo he visto en esa empresa, tienen mucho tiempo y mucho detalle y tienen mucho oficio. Entonces ya me sorprende desde el lado de la gestión, que no tengo detalle, la verdad me sorprende que se haya llegado hasta este punto. Y un poco como dice Marcelo, no, esto es como estar preparando un Lollapalooza de uno, digamos, como
1: claro.
2: es bien increíble que se haya llegado hasta ahí a ese momento. Ahora, comparto plenamente lo que dice Marcelo de que no debiera haber escalado hasta donde escaló.
1: O sea, claro, está la ministra de UCOP enfrentándose a DG Medios, hay todo un tema ahí bien. O sea, poco...
2: Y si ya llegó el problema hasta allá, debiera ser para resolverlo, no para pelearse.
1: No, digamos, para estar entonces, claro
2: no
1: para la culpa.
2: No para tener el conflicto. Y ahí también me llama la atención como o esa incapacidad de gestión o esa falta de visión de qué es lo que está en juego, porque en este caso BTS es un fenómeno cultural, mundial, global, mayor, digamos, no es un detalle, es mucho más que un grupo de música cantando, digamos.
1: Mucho más.
2: Y efectivamente está la marca país detrás, que es algo que voy a hablar más rato, digamos. Entonces, sí, como que sorprende. Ahora también puede pasar, pero no sé qué, dándole beneficio a un gobierno que está recién llegando y hay, quizás hay personas que no saben bien cómo funciona esto, digamos. Pero como dice Marcelo, igual uno podría... Mira, padre, un dicho, pero no lo puedo decir en la red.
1: ¿Qué?
2: Pero...
5: Igual
4: en el break te lo vamos a sacar.
2: Sí, en el break te lo voy a sacar, pero bueno, mi papá lo habría aplicado bien y creo que es que no habría llegado acá. Y ahora, también es cierto que no hemos demorado, y yo creo que tiene que ver con estos 10, 12 años de un país estancado. en que Chile no tiene gran infraestructura para hacer esto, a pesar de que tenemos un montón de conciertos, y que son caros, digamos, pero, no sé, el Claro de, en San Carlos de Apoquindo, pero tiene muchas restricciones, no sé, el Parque O'Higgins también tiene hartas restricciones, es por tamaño, estoy diciendo, y el Estadio Nacional lo queremos ocupar para todo, entonces, no ha faltado que la economía, por decirlo así, produzca distintos lugares para poder tener estos eventos.
4: Y en la búsqueda de soluciones que también comentaba Marcelo y Lotus, que tú lo pones como ejemplo, tú sabes que Lotus, uno de los únicos países en que Lollapalooza se hace con una productora local, es acá en Chile. Sí. El resto es con productoras internacionales, Live Nation. Y eso habla de que tenemos una gobernanza o un país que permite, como la permisología tú dices, hacer cosas a gran escala, siempre y cuando haya una producción y un liderazgo en ese sentido que se haga cargo de anticipar, si es que en verdad estamos siempre como tomando decisiones, y también la agilidad es parte de nuestra cultura actual, y ahí lo voy a linkear después con lo que yo vengo.
1: Pero
4: la agilidad
1: nos
4: obliga
1: también
4: a tomar decisiones improvisadas, y eso no.
1: Sí, reglas claras también, ¿no?
4: Lo importante.
1: Clara. Oye, vamos a ir a la música, seguimos nuestro panel de ideas. Marcelo Trivelli, Kim Brierly, Francisco Cerda nos acompañan esta mañana. Lo que vamos a escuchar es Gustavo Cerati. Ah, no, vamos a escuchar a Julian Lennon con Too Late or Goodbye.

0: con cierto agrado.
1: Con cierto agrado. La temperatura en concierto.
2: En Santiago, 13 grados.
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16: Sí,
0: Seguimos en nuestro panel de ideas. Estamos conversando esta mañana con Marcelo Trivelli, presidente y fundador de Fundación Semilla, Kim Brierley, fundadora de la consultora de Brain, y Francisco Cerda, socio fundador de Good Company, que hoy día nos trae Starting Chile, el potencial, la posibilidad de potenciar a las empresas chilenas, pero estoy media confundida con esto.
16: Oye, mira, esto viene acá la anécdota. Hace un tiempo me gustan las bicicletas, me gusta andar en bicicleta, en realidad no las bicicletas, me gusta andar en bicicleta. Y veo una bicicleta que tenía tres calcomanías, decía Design in California,
0: ¿ya?
16: Swiss Engineer y Handmade in Taiwan.
0: ¿Ya?
16: Y ya había llegado hasta que, no sé, los iPhone, los iPods decían como California Design y Made in, no sé si China o Taiwán. Ya eran tres calcomanías como yendo como... Y claro, bueno, obviamente cuando le ponen la denominación de origen, supone que están transmitiendo un tremendo mensaje. Tú dices, mira, si fue diseñado en California, debe ser como bacán, moderno, cool, no sé qué cuestión. Si fue hecho en Suiza la ingeniería, entonces me imagino precisión, año y tradición en esta cuestión, muy, muy, muy prolijo, en fin. Y bueno, si fue handmade en Taiwán, bueno, tiene mucho de la tradición oriental y hecho con mucho cuidado, como... el país me está diciendo mucho, ¿no?
0: Claro.
16: Cuando llegué, me acuerdo, llegué a la oficina y me empecé como a buscar de dónde venía lo de Design California, que partió, bueno, Silicon Valley.
0: ¿Una marca de bicicleta?
16: Sí, ¿la puedo decir?
0: ¿Sí?
16: Sí, bueno, puedo pedirle auspicio. Es de Specialized. Specialized tenía esta tres cascabones. Bueno, y dije, bueno, me quedé dando vuelo, encontré como, bueno, lo había visto esto, pero ya tres cascabones me parecía increíble, ya comercializado por, sé, Países Bajos. Bueno, dije, bueno, ¿cuál será como el sello de los emprendimientos en Chile? Entonces, yo que ando bien pegado desde siempre con el desarrollo y el crecimiento de Chile, pero a propósito de la... ahora he andado bien pegado con lo de la ley de reconstrucción, es como, oye, ¿cómo no tener una estrategia para ir más allá de facilitar las condiciones? ¿Ah? Supongamos yo creo que en gran parte sí, pero que va para allá, pero facilitar condiciones no es suficiente. ¿Ah? Necesitamos una épica, necesitamos un sello, necesitamos ser reconocidos por algo... Una épica que nos oriente, que nos identifique, en fin. Entonces, bueno, me puse a decir, ¿cuál sería como lo posible de Chile? Lo primero es como que tengamos negocios que son desde Chile. Entonces decía, bueno, hashtag started in Chile. Esto partió en Chile. ¿Eh? Uh-huh. Podría ser from Chile, no sé, pero esto partió en Chile. Necesitamos empresas que trasciendan nuestra frontera. Somos un mercado pequeño, en fin. Uh-huh. Y tenemos ventaja comparativa, he traído ese tema acá. Ahora, ¿cuál podría ser el sello de esa empresa? Yo llegué a tres en ese minuto y le doy vuelta, y ahí voy a contar en pocos segundos más una coincidencia. Es una, en general los emprendimientos chilenos, los que nos conocemos, tienen algo con impacto, ¿eh? Finto al democratizar la inversión, Caruno en su minuto somos naturaleza, al gramo con la pobreza y después la sustentabilidad, Betterfly era con el tema de los seguros y la calidad de vida, Notco con la sustentabilidad final por los alimentos, en fin. La mayoría o muchos emprendimientos en Chile tienen que congelar, nacen de un dolor, digamos. Son muy latinos, pero nacen de un dolor, llamémosle social o medioambiental, y querer resolver algo con ese sentido. No viene como, no sé, pues Rolex, que es una marca entretenida de relojes que no tiene dueño, es sin fines de lucro Rolex. Sí. Pero bueno, una empresa suiza y con toda una tradición, pero es de la industria del lujo, ¿no? Es raro que aparezca una empresa...
0: Nosotros somos más como de respuesta social.
16: Hay,
0: ¿no?
16: Algo de impacto. Hay algo más de respuesta social. Le dije, ¿qué otra cosa podría decir? No, yo creo que el capital humano, yo creo que Chile tiene un buen capital humano. A mí que por trabajo me toca viajar a otros países, no, nos ven bien como un nivel profesional, y yo creo que nuestra universidad en general también preparan bien. Nos hacen estar más o menos a la par. No estamos tan lejos cuando... O sea, yo he estado en reuniones, o sea, en Londres por decir algo, y... Me dijo, como que hemos leído más o menos los mismos libros, más o menos el mismo código. A lo mejor ellos son más puntuales, pero para llegar a reuniones. Pero en general, el capital humano, tenemos un buen capital humano. Yo creo que arrastramos también años de historia, unos últimos 30, 40 años, de buenas empresas, de un buen Estado. Después de todo, uno dice, mira, es un Estado que tiene problemas, pero funciona. En general, yo creo que una calidad de políticos que yo creo que ha ido desmejorando, pero en general, buenos también. Entonces, yo creo que hay un capital humano. Y lo tercero, un ecosistema, y cuando el ecosistema, meto también el Estado, meto a las empresas, ni hablar en el ecosistema emprendedor en Chile. Claro, hay unos que pueden ser más maduros, el colombiano, incluso el argentino es muy bueno, y el de Israel es impresionante, pero tenemos, Startup Chile es un caso reconocido en el mundo. Entonces, impacto, capital humano y ecosistema me parecen sellos que nuestros emprendimientos podrían tener, emprendimientos y empresas podrían tener. Ahora, coincidencia, cuando uno ve lo que ha hecho Marca País, ellos dicen
0: Marca Chile.
16: Marca Chile, sí. Claro, Marca
0: en
16: Chile.
0: En algún momento era Marca País y la gente decía, ¿de qué país? Bueno, ¿sabes esa historia? La gente llegaba con marca país y cuando se reunieron ¿de qué país?
16: No me sabía esa. Bueno, pero marca Chile. Y los tres pilares de marca Chile, uno es sustentabilidad, que va muy ligado a los impactos. Yo lo vi después, de hecho, no sé si en el tiempo no he hecho el cruce de qué fue primero o no. Uno es sustentabilidad, el otro es democracia, el otro pilar. Y es que me llama la atención y quiero decir dos cosas. Uno es diversidad, el tercero es diversidad.
0: Okay.
16: El de la marca Chile. Ahora, cuando uno hace doble clic para preparar esto, me metí, esa diversidad no incluye a los inmigrantes.
0: Mira.
16: No es una diversidad que incluya a la diversidad cultural. Uh-huh. Y me llama mucho la atención. Chile fue, en términos objetivos y relativos, el país que recibió más inmigración hace 5 años atrás del mundo. Entiendo que casi 1.5 millones de inmigrantes que llegaron en los últimos 10 años. ¿Sí? No le incluye, me llama mucho atención. Y en momentos que tenemos problemas de baja natalidad y que están poniendo la inmigración irregular, creo que nos falta tener un mensaje de cómo vamos a acoger a los migrantes en Chile. ¿Sí? ¿Y cuál es el valor que le vemos a ese fenómeno? Y lo otro que me pareció curioso ayer, creo que fue que Corfo bajó la estrategia de hidrógeno.
0: Oye, sí.
16: Especificada en hidrógeno. Mm. Hidrógeno era uno de las campañas de marca Chile.
0: Sí. ¿Ah?
16: Entonces, creo que es importante que sean otros atributos, y realmente cuando es muy específico, efectivamente podemos quedarnos cortos. Así que, bueno, ese era mi...
0: Sobre el tema del hidrógeno verde, Corfo resuelve poner término anticipado al programa Núcleo Tecnológico para el Desarrollo de las Nuevas Energías en Magallanes, que era una de las principales apuestas públicas. Y yo diría que con el tema del desarrollo del hidrógeno, si lo han seguido, Magallanes era como el lugar donde más había habido avances en términos de desarrollo, más allá de las promesas. Y la estrategia nacional, bueno, que no solo, que era del litio, pero que también incluía algunas iniciativas del hidrógeno.
16: Bueno, yo lo hablé la otra vez, muy corto, a propósito de Jorge Katz, que propone la estrategia industrial. Una de las críticas de la estrategia industrial es sobre precisar esfuerzos, que después puede haber un cambio y que hay fuera. A lo mejor, bueno, esa fue una apuesta que no era tan rara, estaba todo el mundo apostando por el hidrógeno, y a lo mejor, pero no deberíamos dejar de apostar quizás por minería o salmones, o en fin, por la agricultura, en fin, hay otras industrias que no son apuestas de último minuto, que a lo mejor eran mejores.
0: Pero finalmente se trata como de agregar un poco más de valor, ¿no?
16: ¿Cómo agregar valor a partir de ciertos atributos que son transversales y longitudinales? No depende, por eso yo apostaba por impacto capital humano y ecosistema, más allá de si es específicamente hidrógeno.
0: ¿Cómo lo ven?
17: ¿Cómo hacemos para que el capital humano no se vaya? Porque el capital humano sí tenemos en Chile como... en construirlo, pero no tenemos los espacios y algunos van retrocediendo incluso para que se queden. Vuelven algunos después de unos años, pero...
0: O sea, miremos la cantidad de jóvenes que no encuentran trabajo por primera vez.
16: Bueno, el índice en HOT, que mide la marca país, de los países en el mundo, que Chile no está tan mal, entiendo que tercero en Latinoamérica, número 35 en el mundo, y uno de los 6 atributos es inversión e inmigración. Y que tiene que ver con las ganas de estar ahí. No solo que los chilenos se queden, pero que otros quieran venir acá.
0: Migrar, claro.
16: Ese es uno de los indicadores de una marca país.
0: Y así pensemos en migrar sin necesariamente estar escapando de tu propio país, porque tú
16: por mencionabas ganas,
0: Startup Chile, claro, exactamente.
16: Sí,
18: me quedo dando vueltas lo que dice Pancho. Estoy 100% de acuerdo con lo que dice, pero yo le agregaría un déficit que tenemos, que todavía tenemos una cultura empresarial muy rentista y extractivista. No entran los sueños de la innovación, no entran los sueños de mirar el mundo de una manera distinta, lo que veíamos en la primera parte del programa, esto de la cultura como un negocio, como una actividad económica, salvo algunas
0: que Corea lo determinó como una estrategia país para crecimiento económico y le resultó.
18: Exactamente, y para turismo y para eso, ¿no es cierto? O sea, cómo promover, y Nueva Zelanda lo hizo con el cine, y promovió que se filmara ahí la película, esta famosa...
0: Señor de los Anillos,
18: ¿no es cierto? Esa dimensión de soñar cosas nuevas nos falta porque estamos demasiado concentrados en la renta.
17: Estamos reaccionando a lo que pasa en el resto del mundo y viendo qué podemos
18: hacer. Ahora las generaciones que vienen por debajo tienen una mirada distinta.
0: ¿Sí?
18: O sea, ya no son solo, no pasan solo por la universidad para ser asalariados, buenos asalariados o ejecutivos, lo que sea, pero las universidades hoy día empiezan a tener una dimensión de innovación como uno de los caminos que pueden seguir, y creo que eso hay que potenciarlo al máximo. Atreverse a soñar, salir al mundo y tener un poco más de exposición.
0: Pero te voy a provocar un poco, Marcelo, desde la Fundación Semilla. ¿Qué pasa con la educación más temprana? Porque yo creo que ahí también hay un déficit que después se trata de corregir en la universidad y no es tan fácil de corregir.
18: Para nosotros hay dos pilares que sobre los cuales trabajamos. El primero es atrévanse a soñar. O sea, el que no se atreve a soñar tiene poco futuro. Ahora, desgraciadamente, los sueños van en directa proporción a la realidad que viven, porque los sueños pueden ir un paso más allá de la realidad que viven, pero no pueden ir 100 pasos.

0: fracasado.
1: A ese despachado.
0: Ese despachado, porque si nunca ha fracasado es que nunca se ha atrevido a hacer nada. Y creo que ahí hay un mundo de trabajo.
2: Como no darle crédito al que nunca se ha endeudado.
0: Exactamente.
2: Quiere decir también que no tiene esa cultura de resiliencia y de salir adelante. Me encanta lo que dices, porque soñar y asumir que los errores son el aprendizaje, base del aprendizaje, lo encuentro fantástico. Y ahí, conectando con lo que decías tú, Marielena, de la educación temprana, es también una educación realista, porque nos llega a través de los medios como mucha pomposidad y mucho fuego artificial respecto de estos sueños tan lejanos que se pueden convertir en demasiado o se pueden realizar en muy poco tiempo. Y también educar requiere educar de un pensamiento crítico. O sea, no solamente lo que yo veo y lo que está a mi alcance y lo que mis redes sociales me están mostrando, porque ahí se va sesgando cada vez más, sino que también que esos sueños, como tú dices, sean uno o dos pasos y no 100, que el 100 sea, esté a la vista en el largo plazo, pero que además dos pasos es lo sensato, porque ese sueño del largo plazo va a pivotear 100 veces. Pero ¿qué capacidades tengo yo de tener un pensamiento crítico que me permita ser realista conmigo y entender el contexto? Si los jóvenes no están mirando el contexto en el que están, están como con un promedio de la globalización que es muy ficticia y está muy cejada también. Entonces creo que es clave esto del error, de ser... Eso alimenta mucho el ser realista.
1: Oye, y tú traías, Kim, este Shadow AI. ¿Qué significa esto?
2: Bueno, Shadow AI, o siguiendo como que es en inglés.
1: IA, claro, la sombra de la inteligencia artificial.
2: En la sombra es un riesgo enorme. Las empresas declaran, y hay estudios de McKinsey, de IBM y de Microsoft, que en promedio declaran que un 70% de las empresas han adoptado inteligencia artificial. El problema es que cuando TI responde eso, dice que solo el 30%. Entonces, todo lo que está entre medio son las personas que están usando sus propias inteligencias artificiales porque no están de acuerdo. Exacto, y sus GPT, y sus Claude, y su Notebook LM. Entonces, lo que pasa es que la adopción de una empresa con demasiados protocolos es muy lenta, o es una adopción que no necesariamente les hace sentido, y la exigencia respecto de la agilidad es brutal. Entonces tienen que tomar decisiones muy rápido. ¿Qué pasa ahí? Se ha filtrado información importante. Hay casos como Amazon, JP Morgan, en los que la filtración de información ha sido grave, y siempre lo relacionan con ciberseguridad y no en lo que a mí me atañe, que es el comportamiento humano. ¿Qué pasa con la inteligencia artificial? Es que nuestro cerebro, que siempre digo, funciona mucho más parecido a la época de las cavernas de lo que nos gustaría reconocer, estamos constantemente ahorrando energía. Y para eso buscamos tener la razón y buscamos poder predecir. Cuando buscamos tener la razón y me meto en la inteligencia artificial, desde que le digo hola, no solo es complaciente en decirme que tengo la razón, sino que además tengo evidencia de que cada vez que la uso tengo alguna solución. En algo me ayuda. Y la predictibilidad tiene que ver con eso mismo. O sea, esto me apoya en lo que yo tengo que hacer de manera extremadamente ágil. Podemos estar de acuerdo o no con los resultados, que de hecho vivo teniendo más conversaciones sobre los problemas que genera que lo que está haciendo bien, porque eso viene por defecto, por algo se contrata. Y esa es como es la primera trampa de por qué se usa de manera indiscriminada. Y la segunda es que estamos constantemente buscando confianza. Y lo que pasa con la confianza, y acá hay una seca en esta materia que se llama Francis Frey, para el que le gusta el tema, habla de una triada en la que para generar confianza tú necesitas tener una base de lógica, una base de empatía y una base de autenticidad. Y la inteligencia artificial no muestra la lógica, porque es la mayoría son modelos...
1: Procesamiento de datos.
2: Claro, de language models, large language models, que están pensados, y de hecho cuando tú vas escribiendo, cómo te van a escribir esa respuesta de manera que sea persuasiva. Entonces, la lógica viene por defecto. Después, la empatía es, estoy a servicio tuyo 100%, que en un extremo es complaciente. Entonces, ¿dónde está nuestra posibilidad como ser humano? Está en la base, que es la autenticidad. Ir a mirar qué tan auténtica es esta inteligencia artificial, porque para la autenticidad tú tenés que tener claro tu propósito, tenés que tener claro hacia dónde quieres ir, cuáles son tus valores, tus metas, y ahí es donde la inteligencia artificial no es tan clara porque es sesgada. Además, toda la información que tenemos en la inteligencia artificial se ha construido en base a lo que el ser humano ha hecho hasta ahora, y no necesariamente hacia dónde queremos apuntar como sociedad. Entonces está eficientando, haciendo mejor lo que hemos hecho hasta ahora, incluyendo los errores. Y el problema es que el error no se presenta, como tú dices, como una forma de aprendizaje, sino que se presenta igual, se prioriza igual o está en la misma escala que aquello que hemos hecho bien. Entonces, ¿qué está pasando? las empresas

0: se está usando esta inteligencia artificial y están poniendo en plataformas que son públicas la información estratégica de la empresa y la información de los clientes. Mm. Han habido casos graves también en el mundo de la farmacéutica con la información de la fórmula o lo que sea que estén desarrollando. En el mundo de la salud también, quienes manejan información que se supone que es confidencial, también se está filtrando en el mundo de la banca, datos de las personas. Entonces, cuando estamos mirando esto, pero estamos privilegiando la agilidad, hacemos vista gorda y con la clásica matriz de riesgo. ¿Qué posibilidad hay de que esto pase? ¿Qué impacto tendría? Pero tendemos a ser mucho más lábiles en eso. El ejecutivo está presionado por lo que tiene que resolver hoy y hasta el próximo Q, porque el nivel de rotación es absurdo lo que estamos teniendo ahora. Entonces, no se preocupa tanto por la imagen empresa, que es finalmente la reputación que va a estar pagando el costo de eso. Entonces, si las empresas, y en ese sentido yo llamo siempre a la gobernanza y a quienes toman las decisiones desde arriba, no promueven esto como un valor, el hecho de que la empresa y su equipo de TI accione rápido formas de resolver con inteligencia artificial los problemas cotidianos, no estoy hablando del back office, que eso obviamente ya están dando. Porque si es que el ejecutivo no le ve un valor en el día a día, van a seguir usando los shadow AIs que producen muchos problemas. Me pasa siempre, llegan al directorio presentando números y resulta que los números que presentaron no son los que se necesitan para ser estratégicos, son los que tenían a mano justo antes a lo mejor de la reunión o un poco tiempo antes, que sonaban lógicos.
1: Nos estamos poniendo más flojitos.
2: Oye, bueno, hartos temas que me tocan con mi quehacer, pero estaba mientras te escuchaba, decía, voy a opinar desde este lado, desde ya, elegí uno, digamos, que es, es la responsabilidad que tenemos los adultos activos en este momento bisagra de la humanidad con la inteligencia artificial. Hay adultos que ya están fuera del mundo laboral y dicen, esta cuestión me pasó y yo no me voy a subir, voy a concentrarme, no, ya, chao, no fui. Y yo que tengo hijos de 22, 19, 17 y trabajo con harta gente joven, me refiero que están iniciando su carrera, creo que los que somos adultos activos tenemos una responsabilidad de ser lúcidos, porque la manera en cómo ocupamos, como el nivel de alerta, de conciencia con la inteligencia artificial, el impacto que tiene en el cerebro, en la ética, en las decisiones de los negocios, en el curso de la humanidad y en formar a los más jóvenes, la tenemos solo nosotros, o sea, solo los adultos activos con cierta experiencia, con un criterio formado pre-inteligencia artificial. Lo que está empezando a pasar en el caso de la empresa es que los que tenemos más experiencia podemos ocupar, y si nos subimos al carro, podemos ser muy poderosos con la inteligencia artificial, pero porque tenemos criterio anterior. Y lo que está pasando con los más jóvenes, que si ellos lo toman como una manera de que le dejo la pega, me pierdo la posibilidad de aprender, a propósito de lo que estaban diciendo ustedes antes, digamos. Entonces, yo podría hablar por distintos ángulos lo que has dicho, que dijiste cosas súper interesantes, pero quiero marcar la responsabilidad que tenemos los adultos activos, que fuimos criados y que tenemos esta posibilidad de tener conciencia. Como dice el dicho, los peces no saben que están mojados. Y nosotros sí sabemos que nos estamos mojando con la inteligencia artificial. Y hay una responsabilidad con las generaciones que vienen, que casi todo lo que dijiste es difícil que lo puedan ver. Es muy difícil.
0: Y no es difícil que lo puedan ver porque estamos buscando evidencia de las cosas que que generan una retribución inmediata. Quiero ahí cerrar, me imagino que tú también quieres opinar. Es que quiero hacer un énfasis en el tema de la responsabilidad. La nueva generación no ve el costo de responsabilizarse de cosas porque han salido, digamos, al ruedo sin tener esa responsabilidad. Y ahí la mirada de los seniors, y ahí Conecta Mayor y Círculo Senior está haciendo también un muy buen trabajo en eso.
1: Súper importante.
0: Llevemos a los seniors de nuevo a la empresa. Obviamente ellos no quieren y probablemente no pueden tener el ritmo de un C-level, pero sí pueden estar en espacios de mentoría, en espacios de consejo consultivo, en el directorio y bastante, sin frenar lo que viene. Pero hay que tener esa actitud como visionaria y innovadora, pero mostrando esa visión de lo que tienen, que la vida ha sido cíclica.
1: Marcelo, cerramos.
3: Muy corto, una anécdota y una prevención, porque yo ocupo harto de inteligencia artificial y siempre me decía, Marcelo, no sé qué cosa, Marcelo me hablaba. Y dije,
1: Marcelo,
3: entonces,
1: querido.
3: Entonces yo le decía, ¿y tú cómo te llamas? Ajá. No me llamo, me dice, porque yo no tengo género, no soy. Me dio una explicación, pero le dije, pero quiero ponerte nombre, sugiéreme nombres para ponerte. Entonces me sugirió varios nombres. El primero era Sofía y me encantó, porque entonces yo le dije, no te vas a llamar Sofía, te vas a llamar Sof-IA, Porque entonces yo me voy a acordar todos los días de que eres inteligencia artificial y que no eres, un, ser humano. Porque si no, uno empieza a establecer un vínculo de confianza que lo puede llevar a todas estas cosas que Kim está hablando. Así que mi partner se llama Soft.
4: ¿Algo para recomendar para este fin de semana? Para ver, para escuchar, para comer, para leer.
3: A Bonnie Tyler. Murió ayer. Para mí una cantante extraordinaria. Échenle una miradita, sí. It's a Heartache, sí. Ese es uno de ellos, y el otro es
4: Total Eclipse of the Heart.
3: Vean, escuchen Bonnie Tyler para los más jóvenes que no...
4: Oye, ¿sabes qué? Yo fui a un concierto de The Cure en Barcelona, estaba lleno de gente joven. La gente joven está recuperando la música de antes.
3: Entonces Bonnie Tyler murió ayer a los 75 años, una mujer extraordinaria.
4: ¿Algo más,
3: de rock,
4: chiquillos?
0: Sí. Dale.
2: Por favor.
0: Descansar. Yo creo que tiene que ver con que lo necesitamos todos. Estamos en esta vorágine del día a día y estamos anestesiándonos los fines de semana. Así que vamos a descansar
4: bien. Descansar bien.
2: Oye, la invitación, la película, se pasó.
4: ¿La invitación?
2: Sí. No, se pasó.
4: Ya. ¿Dónde?
2: No sé. Los mejores cines del país. No tengo idea. Pero no. Buenísima. No,
4: ya, la invitación.
2: No. Listo. Otro nivel. Una película de esa que cada 10 años sale una de esas.
4: Marcelo Trivelli, Kim Brierley, Francisco Cerda, gracias por estar con nosotros. Tengan un lindo fin de semana. Que les vaya muy bien. 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Vamos a escuchar un poquito de música. David Bowie es lo que suena con Starman aquí en el 88.5.

0: Da las gracias, Pablonga. Oye, nosotros ya nos vamos despidiendo día viernes. Qué rico que es viernes 10 de julio. 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Fernanda Shore. ¿Por qué Fernanda Shore?
1: Porque Francisca Jorquera se acaba de ir
2: de vacaciones.
0: A ver, ahí sí. ¿Por qué Fernanda Shore?
2: Francisca Jorquera, nuestra querida amiga, está de vacaciones, vuelve el lunes.
0: Así que está la Feñita a cargo de Zoom Concierto, queda de inmediato entonces esta posta hecha.
2: Así es.
0: Nosotros nos volvemos a encontrar a las 7:30 de la tarde.
2: El lunes.
0: No, sigan en la compañía de Radio Concierto. Besitos. Gracias, equipo. Gracias, Pablonga.
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2: ¿Qué tal? ¿Cómo están ustedes? 9 de la mañana con 5 minutos. Estamos listos para comenzar con toda la energía, Pablo. Venga, gracias por ese efecto de sonido, siempre tan atento. Te habla Fernanda Chor, nuestra querida Fran Jorquera, ya te contamos ayer, se fue de viaje, se escapó del frío, está pasándolo increíble con unas amigas y nosotros acá seguimos al pie del cañón acompañándote como siempre con las mejores canciones de la casa, de las grandes canciones en concierto y en concierto.cl. 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Feliz día de la pizza, te voy a estar contando más ratito también algunos locales que tienen grandes descuentos para el día de hoy si es que quieres celebrar este tremendo hito en el año. Y vamos a partir con el sonido de U2. Esto es Angel of Harlem y lo escuchas en Zoom Concierto.

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Porque si querías una excusa para comer este delicioso plato italiano, ahí lo tienes. Y qué mejor que disfrutarlo de a dos un día viernes frío. Como esta canción también de Bill Withers que nos dice Just the Two of Us, es lo que escuchas en Concierto 88.5.

Escuchamos a Casey and the Sunshine Band este viernes 10 de julio, 9:23 minutos en Zoom Concierto. Seguimos acompañándote. Oye, la inteligencia artificial ya llegó al Congreso literalmente sobre la nariz de algunos diputados. Y es que los pasillos del Parlamento ha llamado la atención el uso de los nuevos Ray-Ban Meta, que son unos lentes inteligentes. Estos lentes que uno veía en las películas, bueno, ya llegaron a Chile, que permiten sacar fotos, grabar videos, responder mensajes e incluso conversar con una inteligencia artificial, todo sin sacar el celular de tu bolsillo. La diputada Javiera Rodríguez contó que los está usando, por ejemplo, para registrar su trabajo en terreno, y dice que se han convertido en una herramienta muy útil para su labor legislativa. Son anteojos que llegaron hace muy poquitas semanas a Chile, cuestan desde los 450.000 pesos, y en resumen, como te decía, pueden grabar videos de hasta 3 minutos con audio captado por 5 micrófonos que se sincroniza automáticamente con la aplicación de Meta AI. Además, permiten escuchar música, audiolibros, hacer llamada, enviar mensajes, realizar videollamadas, traducir conversaciones en tiempo real. Todo esto sin sacar, por supuesto, el celular de tu bolsillo. Se controlan mediante un panel táctil que está integrado y que ofrece una autonomía de hasta 4 horas, recargándose directamente desde su estuche. O sea, más moderno imposible. Estamos ya como James Bond. Nos falta muy poquito para hacer eso, para ser espías a tiempo completo. Vamos a escuchar a Lana del Rey a esta hora. Born to Die. Sigues en concierto.

0: Oye, nos reportan nuestros auditores lluvia en Maipú, algunos chubascos aislados en Providencia y en Santiago Centro. Vamos a estar actualizando en un ratito más lo que está pasando en las distintas comunas del país con este frente de mal tiempo que estamos esperando para la zona centro-sur de Chile. Vamos a una pausa y ya volvemos con más.
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2: En Santiago, 13 grados.
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0: 9:33, sigues en Zoom Concierto. Escuchamos a The Pet Mode con este clásico que seguro te sube el ánimo. Strange Love es lo que suena al 88.5.

9:44, sigues en Zoom Concierto mientras nosotros acá estamos en el estudio viendo la televisión. Ráfagas de viento de hasta 120 kilómetros por hora están dejando a Rapa Nui a esta hora sin luz y ya llueve en varias comunas de Santiago. De hecho, nuestra jefa Natalia del Campo llegó mojaditas, así es que tenemos la evidencia del caso para saber que está lloviendo. Nosotros acá no tenemos, en el estudio al menos, no tenemos ventana para ver si está lloviendo o no, pero ya sabemos que está lloviendo. Oye, se puede disfrutar de un buen pisco sour un día viernes, pero sin una gota de alcohol. Temprano para hablar de pisco sour, yo lo sé, pero este emprendimiento chileno dice que se puede. Acaba de lanzar el primer pisco sour sin alcohol desarrollado íntegramente en nuestro país, con una espuma 100% vegetal que imita la textura del sour tradicional. Es una idea que apunta a quienes quieren seguir brindando y compartiendo, pero con opciones más saludables, sobre todo ahora que es tendencia, ¿no?, cada día tomar un poquito menos de alcohol. Y no llega por casualidad, porque según la Organización Mundial de la Salud, el consumo de alcohol en Chile también ha caído cerca de un 30% en la última década. ¿Viste? Yo ya te lo decía. Parece que el futuro de los brindis viene con menos alcohol, al menos. Nosotros brindamos igual, pero brindamos con buena música porque es viernes, y aquí está The Verve y este clásico de los 90, The Drugs Don't Work, es lo que escuchas el 88.5.

mañana con 52 minutos. Bueno, tú te habrás dado cuenta que yo estoy un poquito resfriada. Y acá está toda la radio con cierto bastante a medio morir saltando. Tengo a mi compañera Nachita acá a mi lado que me está acompañando y está como pollito enfermito. Y yo siempre le digo, bueno, tómate una sopita de pollo. Entonces estaba pensando, ¿qué pasa con la sopita de pollo? Porque a uno siempre le dan ese consejo. ¿Pero realmente sirve? Fíjate que estaba leyendo acá un estudio de especialistas del INTA, de la Universidad de Chile, que sí puede ayudar, aunque no porque cure el resfrío directamente, sino que lo que hace es mantener una buena hidratación, aliviar la congestión gracias al vapor y aportar nutrientes cuando tenemos menos apetito. Eso sí, idealmente tiene que ser una sopita de pollo casera, no una sopa de sobre, porque eso tiene mucho sodio. Y lo digo mirando entonces de reojo a mi compañerita aquí que anda como pollito. Así que parece que ese va a ser su menú después del programa. Vamos a ver si en el almuerzo le conseguimos una rica sopa de pollo. Y le vamos a dedicar esta canción de Phil Collins para ver si se siente un poquito mejor. Vamos a escuchar Another Day in Paradise. Sigues en Zoom Concierto.

0: 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Ya casi son las 10 de la mañana, así que vamos a hacer un pequeño alto en la música y ya volvemos recargados con este Zoom concierto de viernes.
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0: 10 de la mañana con 2 minutos. Según Transporte Informa, hay lluvia en varios puntos de la región metropolitana para que conduzcas atento, sobre todo especialmente por el efecto del agua que genera pavimento resbaladizo. Seguimos con Journey. Esto es Lights en Zoom Concierto.

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Michael Jackson sonaba en su concierto este viernes 10 de julio, una semana que cierra con muy buenas noticias porque Chile volvió a mirar al espacio. La Universidad de Chile lanzó con éxito esta semana el nanosatélite Suchai 4, un laboratorio espacial de apenas 5 kilos, bien pequeñito, que ya está orbitando la Tierra a unos 590 kilómetros de altura, luego de despegar a bordo de un cohete de SpaceX. Durante los próximos meses va a estar realizando cerca de 60 experimentos científicos y tecnológicos que van desde probar comunicaciones por láser hasta observar el planeta con un telescopio y estudiar cómo se comportan distintos materiales y organismos en el espacio. Es una tremenda noticia para la ciencia chilena y es un recordatorio también de que la innovación a veces también despega desde las universidades, ¿no? Desde las mentes jóvenes de estudiantes bien inspirados. Como la siguiente canción de Chicago que nos lleva a 1984 y que vamos a escuchar ahora en Zoom Concierto. Esto es You Are the Inspiration.

¿Necesitas una buena noticia para terminar la semana? Te tengo una, porque se viene el próximo feriado y además con posibilidades de que lo transformes en un fin de semana XL. El jueves 16 de julio se celebra el Día de la Virgen del Carmen y quienes pueden tomarse libre el viernes 17 van a poder tener 4 días seguidos de descanso. ¿Tú te lo vas a tomar, Pablo? ¿No? Ah, puta, yo parece que sí. A ver si es que la jefa me da permiso. Después, lamentablemente, el calendario de este año no nos trae muchos descansos porque el 15 de agosto será feriado, pero cae sábado. Así que, lamentable, no vamos a poder aprovechar ese fin de semana largo. Y el 18 y 19 de septiembre tampoco va a ser XL. Las fiestas patrias este año van a ser un poco más cortitas. Y más adelante, eso sí, tendremos un nuevo fin de semana largo con el lunes 12 de octubre por el Día del Encuentro de Dos Mundos. Así que, si ya estaban pensando en una escapada de invierno o en planificar los próximos meses, este es un buen momento para empezar a mirar el calendario y quizás estás a tiempo para aprovechar el fin de semana largo de la próxima semana. Sigamos con la música, Pablo. Vamos a escuchar el sonido chileno. Manuel García con Carcelero llega a esta hora a su concierto.

0: es en Zoom Concierto, son las 10 de la mañana con 24 minutos. 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Y Casey and the Sunshine Band va a regresar a Chile este sábado 8 de agosto en Teatro Caupolicán, una de las bandas estadounidenses más importantes por lejos de la década del 70 y el 80, que nos trae su Get Lifted World Tour 2026. Las entradas ya están a la venta en sistema.ticket. Y con estos datos nos vamos a una pequeña pausa para volver recargados de buena música. Vamos a estar escuchando Culture Club, The Police, Stevie Wonder, sonido chileno también con Los Prisioneros y mucho más acá en Zoom Concierto.
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2: En Santiago, 12 grados.
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0: Esta canción se convirtió en un éxito mundial después de aparecer en la película Wild at Heart de David Lynch. Y aquí está. Chris Isaak llega con Wicked Game a la 88.5.

Escuchabas a Culture Club con Do You Really Want to Hurt Me en su concierto. Oye, si tú fuiste de aquellos que se emocionaron con la teleserie Papi Ricky, bueno, esta noticia entonces puede que te saque una sonrisa, porque después de casi 20 años se acaba de estrenar el tráiler oficial de Papi Ricky, la película que va a reunir nuevamente a nuestro compañero radial Jorge Zabaleta con Belén Soto y con María Elena Suet, Héctor Morales además y Silvia Santelices. Una historia que muestra a Alicia ya adulta regresando a Chile para presentar a su futuro esposo, un reencuentro que volverá a poner a prueba a esta querida familia. La película llega próximamente a los cines y promete combinar humor, emoción y sobre todo una buena dosis de nostalgia para quienes crecieron viendo una de las teleseries más recordadas de la televisión chilena de este padre soltero, ¿cierto?, a cargo de su querida hija, Papi Ricky. Hablando de cultura chilena, ¿por qué no seguimos con música chilena también? Vamos a escuchar entonces a Los Prisioneros en la 88.5 con ¿Por qué no se van?

¿Se acuerdan de la famosa Kisscam de Coldplay que dio la vuelta al mundo exponiendo una supuesta infidelidad? Bueno, ya pasó un año desde ese famoso video de apenas 16 segundos que terminó exponiendo a estos dos ejecutivos de una empresa tecnológica frente a millones de personas y luego viralizándose en las redes sociales, ¿no? Una de ellas, de las protagonistas de este video, Christine Cabot, contó esta semana en una entrevista que todavía no logra encontrar trabajo y que ha tenido que vivir de sus ahorros mientras que intenta reconstruir su vida. Recordamos que ella, de 53 años, madre de dos hijos, siempre negó haber sido infiel e incluso su ex esposo aseguró posteriormente que la pareja ya estaba separada cuando salió este video durante el concierto de Coldplay. Sin embargo, un año después, ella asegura todavía estar enfrentando las consecuencias de aquel episodio. De hecho, la mujer contó que está recurriendo al dinero que fue destinado para la universidad y la jubilación para poder mantenerse ella y sus hijos mientras logra intentar, ¿cierto?, encontrar un empleo. Así es que, más allá del escándalo, la historia vuelve a abrir un debate sobre el poder que tienen las redes sociales para cambiar nuestras vidas y cómo un momento viral puede terminar teniendo consecuencias mucho, mucho más grandes de las que cualquiera podría imaginar, ¿no? Y hablando de relaciones, de emociones y de verdades incómodas en la música, nosotros te dejamos con Sam Smith y esta canción que se titula I Am Not The Only One.

0: minutos nos separan de las 11 de la mañana, una mañana helada con lluvia acá en Santiago, son las 10:58. Te recuerdo que hasta ahora la línea 5, desde hace un ratito, ya estableció el programa lluvia, donde los trenes van a estar operando con velocidad reducida, así es que para que tengas paciencia ahí, si es que todavía no llega el tren. También hay restricción en la pista izquierda en Alonso de Ovalle con Paseo Bulnes debido a procedimiento de bomberos por emanación de gas en un edificio. Evita desplazarte hacia ese punto. Todo esto es noticias en desarrollo, por supuesto, en Santiago. 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Nos trae su Gift Lifted World Tour. Las entradas ya están a la venta en el sistema.ticket. Dicho esto, nos vamos a una pequeña pausa para volver con más energía a nuestra última hora de Zoom Concierto.
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4: Ya estás de vuelta en Zoom Concierto, son las 11:03 y vamos con una canción de Soda Stereo. Escuchas El Rito.

Ahí pasaba Cristina y los Subterráneos con Voy en un coche. Oye, si la inteligencia artificial, además de hacernos la vida más fácil, nos estuviera volviendo más flojos para pensar, ¿te lo has preguntado? Al menos se lo han preguntado varios investigadores de universidades como Wharton y Carnegie Mellon, después de analizar cómo estamos usando herramientas como, por ejemplo, ChatGPT. En uno de los estudios, quienes trabajaron con inteligencia artificial resolvieron tareas un 25% más rápido, pero cuando la herramienta dejó de estar disponible y ya se habían acostumbrado a usar ChatGPT, obtuvieron peores resultados que quienes nunca lo habían usado. En otro experimento, muchas personas aceptaron respuestas incorrectas de la inteligencia artificial sin siquiera cuestionarlas, un fenómeno que los investigadores bautizaron como rendición cognitiva, es decir, cuando dejamos de pensar por nosotros mismos porque asumimos que la máquina va a tener la razón. Así es que ahí están parte de los riesgos, ¿cierto? Si es que no lo usamos de manera crítica. La buena noticia es que los expertos no dicen que haya que dejar la inteligencia artificial de lado. Al contrario, creen que funciona mejor cuando la usamos para aprender, para hacer preguntas, para generar ideas, por ejemplo, y no cuando le entregamos por completo nuestro pensamiento. ¿Tú qué opinas? Bueno, mientras piensas en esa respuesta, mientras te quedas ahí reflexionando al respecto, te dejamos con Amy MacDonald y Mr. Rock and Roll en Radio Concierto.

La siguiente es una noticia, un panorama, un dato para aquellos que amaron la película Hamlet o que leyeron el libro o que aman también ver teatro, ¿cierto? Ir a disfrutar en vivo de este arte. ¿Qué tiene un clásico de Shakespeare para seguir convocando a miles de personas por más de 400 años después? Esa es la apuesta de Hamlet Multitud, una de las obras chilenas más comentadas de los últimos años, que inicia una nueva temporada en Matucana 100 luego de reunir a más de 7.000 espectadores. Esta es una versión de la famosa obra de Shakespeare que deja atrás la puesta en escena tradicional y convierte a Hamlet en la voz de una sociedad que cuestiona el poder, la violencia y la responsabilidad colectiva. Son más de 15 artistas en escena, música en vivo y un elenco encabezado por Vicente Almuna, Julio Milostich y Jimena Rivas, en esta tremenda obra que se va a presentar entre el 23 de julio y el 2 de agosto. Así que una gran alternativa para quienes creen que el teatro clásico puede seguir reinventándose, puede seguir teniendo mucho que decir sobre el mundo en que vivimos. Y vamos a ir con música. A continuación son las 11:21. Escuchas a REO Speedwagon con Can't Fight This Feeling.

0: Súper buena la música esta mañana, ¿no, Pablo? Pero vamos a una pausa y ya volvemos con más. Son las 11:26 y es en concierto, la casa de las grandes canciones.
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2: En Santiago, 12 grados.
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0: Es viernes, tu cuerpo lo sabe, nosotros lo sabemos. Exprésate, relájate. ¿Escuchas a Madonna con Express Yourself?

Si te gustan los sudokus, los juegos de mesa tipo club o las novelas policiales, entonces probablemente vas a caer muy pronto en la adicción del momento, que se llama Murdoku. Es un libro de acertijos que está causando furor en este momento en Europa y donde solo usando la lógica hay que descubrir quién cometió un asesinato, con qué objeto lo hizo y y en qué lugar, por supuesto. La idea nació durante la pandemia gracias al ingeniero y escritor J.T. Carver, que empezó a publicar un misterio diario en internet y terminó convirtiéndolo en un fenómeno editorial. Este es el nuevo pasatiempo que está de moda, entonces, sobre todo en Europa. Hoy la versión en español ya suma más de 240.000 ejemplares vendidos, acaba de lanzar un segundo volumen y puede conseguirse por internet desde Chile a través de plataformas como Buscalibre y otras librerías. Yo lo estuve buscando ahí en internet y, por ejemplo, está disponible en la página psicólogosonline.cl a un precio de 25.000 pesos. Quizá baje un poquito después cuando se empiece a popularizar. La gracia es que, bueno, en tiempos de muchas pantallas, de mucho scroll, ¿cierto? Este juego como que te obliga a salir de eso y a hacer algo que cada vez hacemos menos: pensar, borrar y volver a empezar. Nosotros vamos a seguir con la música. Son las 11:40, nos acercamos al mediodía y en su concierto te dejamos con Portishead. Esto es Glory Box.

así llegamos al final de este Zoom concierto. Nos acompañaste durante toda esta mañana, así que a disfrutar el fin de semana que se viene con muy buenos partidos de cuartos de final del Mundial. Un panorama que no va a fallar. Cuídate mucho del frío, abrígate, disfruta. Y si puedes, desconéctate también, por cierto. Yo te agradezco la compañía. El lunes, como siempre, vuelve nuestra querida Fran Jorquera para acompañarte de 9 a 12 del día aquí en Radio Concierto. Y antes de despedirnos, hoy tenemos un nuevo ganador del poder del Zoom dedicado a Pet Shop Boys, claro, por el cumpleaños de Neil Tennant. Así que atentos, suban el volumen porque los dejamos aquí para cerrar este Zoom concierto con Pet Shop Boys.

0: 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Quédate con nosotros, ya viene Jorge Zabaleta y el catálogo Concierto.
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2: 11:58 minutos.
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14: ¿Cómo están, amigos? ¿Cómo están, amigas? Bienvenidos y bienvenidas a este nuevo capítulo de Catálogo Concierto aquí en la radio de las grandes canciones. Para hoy, les prometo a todos un paseo por lo mejor del pop de los 80 y los 90. Tendremos alguna efeméride por ahí, vamos a tener recuerdos de canciones en español y varias sorpresas más. Así que está maravilloso este programa de día viernes. Y para comenzar tenemos un temazo de Tina Turner. Ya escuchamos We Don't Need Another Hero, aquí en Catálogo Concierto, que nos acompaña como siempre hasta las 2 de la tarde. Bienvenidos y comenzamos.

Y después de cantar con Erasure, quiero seguir con los Rolling Stones, porque un día como hoy, en el 65, llegaron al número uno del ranking norteamericano con su canción I Can't Get No Satisfaction, su primer número uno, ojo, en Estados Unidos. Hoy se cumplen 61 años de ese éxito y lo recordamos con todo aquí en Catálogo Concierto.

Y después de cantar con Dire Straits, quiero que celebremos el cumpleaños de Sandy West. Ustedes me dirán, ¿quién es Sandy West? Bueno, es la baterista original de The Runaways, el grupo de adolescentes femeninas más influyentes de los 70s. Y fíjense que no tenían más de 16 años cuando se hicieron famosas en todo el mundo, pero tuvieron una carrera muy corta, solo 4 años y 3 discos que hoy se guardan como joyas de colección. Sandy West está cumpliendo 67 años y la celebramos con Cherry Bomb de The Runaways, aquí en Catálogo Concierto.

0: 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Marcamos la primera pausa del día, pero es tan cortita que no se van a dar ni cuenta. Vayan por un cafecito, busquen un vasito de agua y vamos a estar de vuelta con grandes clásicos de ABBA, Simple Red, Smash Mouth y mucho, pero mucho más. 3 minutos de pausa. 3 minutos, nada. Y ya volvemos con más Catálogo Concierto.
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3: En Santiago, 14 grados.
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0: Ya estamos de regreso para seguir disfrutando con la mejor música del mundo aquí en la 88.5. Gracias por seguir en nuestra sintonía. Amigos, vamos a abrir este nuevo bloque con los legendarios Simply Red. Este es su clásico, For Your Babies, que ya suena en Catálogo Concierto.

va con Mamma Mía. Oye, los quiero invitar a revisar algo de historia de Chile, porque resulta que el día 10 de julio es una fecha muy importante para la Guerra del Pacífico. Porque el día 10 de julio de 1883, en Huamachuco, al norte del Perú, se libró una de las principales batallas de la Guerra del Pacífico entre las fuerzas chilenas del coronel Alejandro Gorostiaga y las peruanas del general Andrés Cáceres. El triunfo chileno marcó el fin de la resistencia del Perú, que finalmente se rindió y quedó sellada en el Tratado de Ancón de 1883. Esta batalla fue la que puso fin a la Guerra del Pacífico, por eso es tan importante. Y por eso se bautizó como Avenida 10 de Julio Huamachuco, a la popular calle Santiago, porque fue sumamente importante esa batalla y esta fecha. Así que ahí tienen algo de historia de Chile que también revisamos en Catálogo Concierto. Bueno, después de este dato, escuchemos a los tres. Hojas de té suenan en Catálogo Concierto.

0: 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Nos vamos a la pausa, pero no se pierdan lo que viene porque está espectacular. A la vuelta los espero con Michael Jackson, Cyndi Lauper, Coldplay, mucho, mucho más aquí en la 88.5. Pausa cortita, enana diminuta, y ya volvemos, no se vayan.
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2: 12:55 minutos.
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0: Ya estamos de vuelta. Seguimos poniendo discos y contando historias de los clásicos históricos del 88.5. Amigos míos, vamos a abrir esta segunda hora con un temazo de Michael Jackson. Esto es de 1979. Off the Wall suena en Catálogo Concierto.

Y un 10 de julio del año 2000, Coldplay lanzó su disco debut, Parachutes, que se convirtió rápidamente en un éxito y en un fenómeno mundial además. 4 singles se lanzaron de Parachutes, que terminó ganándose el Grammy como mejor álbum de música alternativa. Y ojo que vendió más de 13 millones de discos en todo el mundo. Y a 26 años de ese lanzamiento los vamos a recordar con Cheaper, temazo de Coldplay en catálogo concierto.

Ahí teníamos a The Stranglers con Golden Brown. Oye, quiero saludar a un señor del pop, el gran Neil Tennant de Pet Shop Boys, porque nació un 10 de julio de 1954 en North Shields, Inglaterra. En el 81 formó Pet Shop Boys junto a Chris Lowe, y en estos 44 años de carrera han publicado 15 discos, han vendido más de 100 millones de copias en todo el mundo, así que Neil Tennant, feliz cumpleaños para ti. Está cumpliendo 72 años. Lo vamos a celebrar con este clásico de Pet Shop Boys que se llama It's a Sin, sonando siempre en

0: Ya nos vamos a la última pausa de este día, viernes 10 de julio, pero a la vuelta tenemos a Prince, Earth, Wind and Fire, recordamos a los argentinos Duna y mucho más. Pausa cortita y ya volvemos, no se vayan.
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1: 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La temperatura en concierto.
3: En Santiago, 15 grados.
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0: Ya estamos de vuelta con más clásicos que nos despejan la mente aquí en la 88.5. Gracias por acompañarnos en este último bloque. Vamos a comenzar los últimos 30 minutos con una de las grandes canciones de Prince en los 90. Esto se llama Money Don't Matter Tonight. El dinero no importa esta noche. Otro recuerdazo del catálogo concierto.

Ahí teníamos a Macy Starr con su éxito Fade Into You. A ver, vamos a recordar ahora a los argentinos Duna. ¿Se acuerdan de ellos? Yo no me acordaba tanto, fíjate. Tiene una historia bien especial porque perdieron su nombre en un litigio con la marca Fiat. ¿Se acuerdan del Fiat Duna? Ya. Bueno, este grupo argentino se formó en Buenos Aires en 1984. Grabaron dos discos con un estilo muy new wave, ¿eh? Y muy

Ahí le hice un breve resumen, ¿eh?, de la historia de Duna, no exenta de problemas. La banda liderada por Alejandro Villanueva, que recordamos con este clásico que se llama Final Marruecos. Buena canción, hace tiempo que no la escuchaba. Suenan en Catálogo Concierto.

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Y nos vamos. Gracias por la compañía, gracias por escucharnos todos los días. Los queremos mucho, ¿eh? No hay nada mejor para subir el ánimo que estar con ustedes en estas dos horitas. Con buena, buena, buena música, nuestro soundtrack. Yo por lo menos lo paso increíble. Oye, los que puedan sigan disfrutando de la tarde y el lunes a las 12 nos volvemos a encontrar con los clásicos y las grandes historias de nuestro querido catálogo concierto. Yo voy a estar transmitiendo para envidia de muchos desde Miami. Me voy a Miami a celebrar el cumpleaños número 84 de mi papá. Así que allá voy a estar. Los voy a dejar con una gran canción de Earth, Wind & Fire antes de irme. Se llama Let's Groove. Aquí en la 88.5 y me despido de mi querido Fader, que le mando un abrazo apretado. Catboy, lo mismo. Gracias, querido amigo. A Pablito también. Keko, gracias por los libretos. Y será

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3: 1:57.
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1: 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La temperatura en concierto.
3: En Santiago, 16 grados.
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3: 2:58 minutos.
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0: 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La temperatura en concierto.
2: En Santiago, 17 grados.
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2: 3:55 minutos.
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0: 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La temperatura en concierto.
2: En Santiago, 17 grados.
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1: 4:58 minutos.
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2: En Santiago, 16 grados.
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12: ¿Qué tal? Sí, así es, tal cual. Aquí estamos listos y dispuestos para hacer más balsámica tu tarde, para que tu regreso a casa sea mucho más grato que el día de ayer cuando no nos escuchaste, por ejemplo, o no te enteraste que estamos todos los días desde hace ya un tiempo a esta parte en el 88.5 entre las 5:30 y las 7:30 de la tarde, revisando las noticias, las no noticias, opinando, especulando por sobre todo, que es el ejercicio que hacemos diariamente en la Comunidad Contraataca de Concierto. Quiero mandar un abrazo gigantesco a todos los contraatacantes y las contraatacantes que ya están conectadas en el 88.5 y en la www.concierto.cl para iniciar este último programa de la semana. ¿Quién lo agradece de manera capital, con ese espíritu funcionario que a veces se apropia de ella, es tu compañera de cada día, Catalina Muñoz Becerra.
13: Ah, oye, qué lindas presentaciones. Cada día más creativo, Iván Guerrero, me impresionas. Como que quizá cada uno de esos pelos de tu chasca es un signo de tu creatividad.
12: ¿En serio? Oye, sería una cosa, o sea, sería un genio en vida, si es que fuera así, con esta cantidad de pelo que todavía afortunadamente me queda.
13: Es que, amigo, yo creo que tú eres un poco genio en vida. Admiración profunda.
12: Por favor, no empecemos con el sobajeo tan temprano, dejémoslo para el final del programa todo eso, Cata.
13: Hay gente que se sobajea para entrar en calor el día de hoy, está bastante heladito. No estaba terrible, pero hubo lluvia en el día de hoy. En la mañana en Santiago llovió un poquitito. Al parecer no va a llover más, solo fue en la mañana y pareciera ser que fue como el coletazo del sistema frontal que se venía del sur. Yo creo que fue así como un canapé.
12: ¿Eso fue?
13: Un canapé, eso fue todo. Un touch
12: and go. Hacemos un llamado a los dioses, exigimos nuestra tempestad tal cual como los meteorólogos lo anunciaron, lo prometieron, y ahora, fíjate, nos damos cuenta que era publicidad engañosa.
13: Cata, todo el rato.
12: Necesitamos nuestra tormenta.
13: Oye, mañana 19 grados, piola. Domingo, 23 grados de máxima. Domingo, hasta rico.
12: Rico, y la contaminación creciendo a pasos agigantados. Uf, el PM 2,5 instalado y convirtiendo a Santiago en un cenicero.
13: Oye, hoy día tenemos grandes invitadas, hoy día son puras mujeres las que van a pasar por el estudio, así que ya les vamos a estar contando acerca de eso. Terminó hace poquito rato atrás el partido de España-Bélgica, va avanzando el Mundial.
12: Claro, tal cual, España ya está en semifinales de la Copa del Mundo luego de ganarle a los belgas por 2-1. Vi el partido. ¿Viste el partido, Cata?
13: No alcancé a verlo, fíjate.
12: Yo lo vi, fíjate, impresionante. Impresionante la tenencia del balón de España, que no le prestó la pelota a los belgas. O sea, yo creo que si se saca ese porcentaje, esa estadística debe estar sobre el 70%. O sea, España realmente tocaba y tocaba. Y los belgas miraban como España tocaba. Tuvieron muy pocas ocasiones de gol. Lo selló España todo cuando faltaba muy poquito para que terminaran los 90 minutos reglamentarios. Me da mucha pena a mí como admirador del juego de España y de Francia que se vayan a encontrar ahora en semifinales. Fíjate, me hubiera gustado que la final del Mundial, por ejemplo, hubiera sido España-Francia.
13: Ah, tú tenías esa fe. Bueno, es que nunca se iban a cruzar porque venían desde el mismo lado, digamos. O sea, no.
12: Exactamente.
13: Se iban a cruzar, pero no podían ser finalistas.
12: Sí, me da mucha lástima eso, es el azar del Mundial, pero me hubiera encantado una final, hubiera sido una justa final, digamos, dos equipos que han jugado increíblemente. Piensa que a España, este gol que le hicieron hoy los belgas, es el primer gol que le hacen en la Copa del Mundo.
13: Uy, no te creo.
12: En cuartos de finales.
13: No lo puedo creer.
12: Increíble, ¿no?
13: Impresionante. Ahora quedan los partidos de Noruega-Inglaterra, que se va a estar bueno, que es mañana, y el de Argentina-Suiza.
12: Tal cual. Entonces, podríamos tener, yo sé que no es lo que tú quieres, pero podríamos tener España-Francia por un lado y Argentina-Inglaterra por el otro.
13: Sí, y la Argentina-Inglaterra, si es que sucede, va a ser heavy. Porque no solamente saca historial de cancha, sino que saca historial político-territorial.
12: Tal cual, ¿no? Es tremendo. Bueno, es la final de México 86, digamos. Se
13: exactamente.
12: Repetiría de alguna manera ese partido en el que brilló Diego Armando Maradona.
13: La mano de Dios.
12: Tal cual, ese mismo juego.
13: Bueno, vamos a la música para partir ya el programa del día de hoy. Partimos con celebración. Celebramos el cumpleaños de Neil Tennant. Cumple 72 años uno de los mandamases de Pet Shop Boys. Vamos a disfrutarlo y a celebrarlo con él, por supuesto. ¿Cómo celebrará? Yo siempre me pregunto, una persona como Neil Tennant, ¿cómo celebrará su cumpleaños?
12: Yo creo que con silencio. No sé, digo, ese tipo está con los oídos permanentemente bombardeados por el ruido.
13: Haciendo un voto de silencio, así como...
12: Claro, una huelga, no quiero hablar con nadie.
13: Una huelga de 24 horas de silencio, por favor.
12: Que no venga nadie, no quiero hablar con nadie, no quiero más ruido en mi vida. Ya tengo el tinnitus instalado de por vida.
13: Ya, pero ponte tú, a mí me tinca que igual le gusta como le gusta hacer esos movimientos y baile y qué sé yo. Quizás hace como baile en mudo, ¿cachai? Baile
12: claro, como en silencio, se pone... Sí. Hay cachadas a fiestas sin música, qué raro todo eso.
13: Ah,
12: o sea,
13: que se ponen los audífonos.
12: La gente que baila con fonos. Sí, con fonos.
13: Rarísimo. Ya celebramos a Neil Tennant a esta hora. Pet Shop Boys, West End Girls. Bienvenidos a la comunidad Contraataca de Concierto.

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1: Ya, vamos a tener una tremenda artista en el día de hoy, porque no solamente es una muy destacada pintora a nivel global, sino que también es escultora y también es escritora. Tiene una novela rosa, como la define ella misma, publicada. Y esta pintora tiene la gracia, bueno, que es chilena, y aparte de eso, en el mes de diciembre va a participar de una muy exclusiva muestra en el Distrito de Diseño de Miami, en una galería llamada Lucid Art, en donde van a participar los mejores exponentes de la pintura a nivel mundial, ¿no? Y tiene una historia de vida también, Cata, que es muy bonita, redención de alguna forma, porque ella cuenta que empezó a pintar como para poder subsanar de alguna manera la trágica muerte de su hermana hace 20 años atrás. Y queremos conocer su historia porque aparte es una persona que le vendió una de sus obras a una integrante de una muy destacada realeza del mundo. Ella misma nos va a contar de qué se trata todo aquello. Así es que en un rato más vamos a conocer la historia de vida, la vida y obra de la pintora chilena Maeva Hinrichsen, que va a estar acá para conversar acerca de esta fantástica incorporación en esta muestra en Miami a fines de año y también todo su recorrido como artista. En minutos el arte se toma, la comunidad contraataca de concierto.
0: B.
2: Oye, esta semana se dieron a conocer los nominados a los premios Emmy 2026 que destacan lo mejor de la televisión, digamos, tanto de la televisión como de las plataformas en el día de hoy, que ha sido una de las grandes discusiones de los últimos años. Ya está zanjadísima esa discusión, las plataformas son parte de... Antes te acordé que tenían que pasar como las películas por sala. Bueno, entiendo que para los Oscar todavía tienen que pasar por sala.
1: Bueno, sí, pero me acuerdas la tremenda discusión que se dio hace algunos años en el Festival de Venecia, si no me equivoco, donde había un montón de personas que se negaban a la posibilidad de que las películas fueran estrenadas primero por una plataforma, no las calificaban como dignas de participar en la competencia oficial de aquel certamen.
2: Tal cual, fue toda una polémica, pero hoy día nos vamos a enfocar en los premios Emmy, que son los que destacan, decíamos, lo mejor de las series de televisión. Hoy hablaremos de los dos grandes favorecidos por la academia, The Pitt y Hacks, de mis favoritas, debo decirlo, por suerte. Así que estoy contenta que hayan estado entre los más nominados.
1: Digamos que todo eso lo va a encabezar Vivi Encina, ¿no? Sí. Que va a estar en unos minutos por acá desplegando su tradicional columna, que suele ser en jueves, pero esta vez es en día viernes. Así que la esperamos con ansias.
2: En un ratito más, Vivi Encina con su columna acá en la 88.5.
0: Sí.
1: Mira qué lindo. Axel, tan atento siempre para ornamentar el programa. Es el Día Internacional de la Pizza.
2: La pizza.
1: ¿Tú le llamas pizza o le llamas pizza?
2: Pizza. Porque se dice pizza.
1: Perfecto. Sí, claro. Bueno, es lo correcto, pero muchas personas castellanizan todo. Por ejemplo,
2: he tenido
1: yo digo,
2: esta discusión con mucha gente.
1: Claro, lo que pasa es que se dice sushi también, pero la mayoría de las personas les da vergüenza decir sushi y dicen sushi.
2: Exactamente.
1: Entonces, por eso, mi pregunta, tengo la impresión que tiene valor.
2: Totalmente. Pero yo siempre he dicho pizza, porque en italiano es pizza.
1: Sí, claro, tal
2: y hoy
1: cual.
2: Día es el día de la pizza.
1: El día de la pizza. Y hay distintos estilos de la pizza, eso lo sabemos. A algunos les gustan con algunos ingredientes, a otros con otros. Pero hay una que es tremendamente controversial. Y es la mal llamada pizza hawaiana, que no tiene nada que ver con Hawái, Cata. Nació en Canadá y causa amor-odio por esta inclusión de esta mezcla entre jamón y piña entre sus ingredientes, ¿no? Y hoy día queremos zanjar definitivamente esta discusión.
2: Así es. Tú sabes que esta pizza se creó en 1962 por el cocinero canadiense de origen griego que se llama Sam Panopoulos.
1: Difícil, ¿eh?
2: Panopoulos. Ajá. Y él experimentó en su restaurante en Ontario, Canadá, y mezcló jamón y piña para el contraste dulce-salado, lo agridulce, como se le dice. Y ahí, como le puso piña, dijo, Hawaiian pizza.
1: Mira, y no nació en Hawái, no tiene nada que ver con eso, se tomó esa libertad el hombre desde Canadá. Y hoy día vamos a zanjar esto, Cata, porque queremos escuchar los argumentos de nuestros contraatacantes a través de nuestro WhatsApp, a través de mensajes de audio o escribiendo, como ustedes quieran, por qué apoyan la pizza con piña o por qué rechazan la pizza con piña. Y hoy se acaba esta discusión en la comunidad Contraataca. Las personas que logren argumentar de mejor manera por qué están a favor y en contra de esta pizza será ley de la República y ley planetaria.
2: O sea, por favor, la gente que, como yo, elige siempre la pizza hawaiana. De hecho, yo siempre me pido...
1: No te puedo creer que eligen la pizza hawaiana.
2: Siempre, siempre me pido pizza hawaiana. Siempre pido, pido dos sabores de pizza. Uno que en general es salado, que es pepperoni o vegetariano, qué sé yo. Y otro, hawaiana. Siempre hawaiana.
1: ¿Qué tiene que ver un pedazo de piña, algo rostizado, sobre una masa crujiente acompañado de salsa de tomate y jamón? ¿Qué tiene que hacer ahí eso? Eso es chancho en corral ajeno.
2: No, pero es exquisita, es una combinación de Dios, es una combinación única en tu paladar, entre dulce y salado, una mezcla que se deshace en tu boca.
1: Un despropósito absoluto. Por favor, las personas que estén en contra de la pizza con piña, por favor, los llamo a entregar sus argumentos en el día de hoy para zanjar esta discusión que no tiene mucho futuro. O sea, la pizza es sin piña.
2: La pizza es con piña, siempre.
1: La pizza, o sea, tú eres de las personas que les gusta ese pan de Pascua repleto de esas
2: de
1: cosas de colores.
2: Me encanta. De frutita de color.

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1: Cuando yo leo noticias como las que les voy a contar ahora, en el mundo de hoy, yo digo, ¿en qué serie de Netflix estoy metida y por qué nadie me avisó que estaba en esto? Una cosa impresionante. Atención con lo que les voy a contar, porque según informó el diario The Wall Street Journal, Israel compartió con Estados Unidos información de inteligencia que apunta a que Irán habría desarrollado un nuevo plan para asesinar al presidente de Estados Unidos, Donald Trump, fíjense.
2: No te creo, empezó todo de nuevo.
1: Todo de nuevo. La advertencia se entregó en el marco de una nueva escalada de tensiones que hay entre Washington y Teherán, y aún no se han divulgado detalles de este supuesto complot, ni los posibles responsables, pero que obviamente vendría Irán. Trump aseguró ser objetivo de posibles ataques iraníes, posiblemente vinculados con la muerte del general iraní Qasem Soleimani en 2020, durante su primer mandato, operación por la cual ya habría recibido amenazas anteriormente.
2: Ah, tiene una historia esto.
1: Tiene historial. Este aviso llega en este momento en que está bastante tenso todavía la situación y la relación entre Estados Unidos e Irán, después de que Washington lanzara nuevos ataques contra objetivos iraníes, después de acusar a Teherán de amenazar la navegación comercial en el estrecho y famoso. Ya famoso a esta altura, Estrecho Hormuz. El presidente estadounidense, Donald Trump, dio por finalizada la tregua que firmaron hace solo 3 semanas. 3 semanas nos duró esto, yo no lo puedo creer.
2: Tremendo, justo cuando estamos hablando de las bajas en las bencinas,
1: sí.
2: Y estamos discutiendo por qué, digamos, a pesar de que los precios internacionales del crudo han bajado significativamente, todavía las rebajas no se notan con la misma fuerza en nuestro país.
1: Así es, igual ayer bajaron 100 pesos por litro, y dado esto, dado esto que le estoy contando, si usted tiene que cargar, yo llenaría el tiro del estanque.
2: Bueno, sí, tal cual, es la oportunidad para llenar, tal cual.
1: Uno no sabe lo que pueda pasar la próxima semana. O sea, imagínense que esto duró 3 semanas. Bueno, este supuesto plan de asesinato por parte de fuerzas iraníes no ha sido confirmado por la Casa Blanca ni por las autoridades del país de Medio Oriente, pero Donald Trump ahí ya salió con sus declaraciones. ¿Será o no será? Pero a mí cuando me dicen complot de un país para asesinar al presidente de Estados Unidos,

0: Unidos. Yo te juro que pienso en una serie. Pienso en una serie.
1: Claro, absolutamente. ¿En qué momento nos metimos en un guión, no?
0: Impresionante.
1: Sí. Bueno, vamos a ver cómo sigue todo esto. Vamos a estar pendientes de lo que ocurra. Y vamos a seguir con Donald Trump. Mira. ¿Se acuerdan de toda la polémica a propósito de los tres llamados telefónicos de Donald Trump al presidente de la FIFA para retirar la tarjeta roja al jugador estadounidense de apellido Balogun, uno de los mejores de esa selección, para que pudiera jugar frente a Bélgica, entiendo que era ese partido, por los octavos de final, sí, del Mundial? Seguro se acuerdan, ¿no?
0: Total.
1: Estos llamados insistentes a Gianni Infantino, que finalmente, digamos, funcionaron porque ese jugador pudo estar en la cancha, a pesar de que tenía una suspensión por estar expulsado. No le sirvió de nada porque se comieron un 3-1. Sí. Claro, tal cual. Tal cual. Bueno, el caso es que esto ocurre, lo que les voy a contar, cuando un mandatario mete sus manos en un lugar donde no le corresponde.
0: Exactamente. ¿Por qué? ¿Por qué? Bueno, ¿por qué Donald Trump también?
1: Claro, el caso es que el reconocido exentrenador del fútbol inglés, Harry Redknapp, le pidió al gobierno de su país, al primer ministro en particular, Keir Starmer, tomar acciones similares para intentar revocar la suspensión del futbolista Jarrell Kwanza, que actualmente está suspendido y no va a poder jugar el partido de mañana frente a Haaland y compañía. Entonces el tipo dice, tal vez podamos conseguir, esto de manera pública, ¿no? Claro. Tal vez podamos conseguir que nuestro primer ministro llame a la FIFA y logre que se revoque la determinación, dijo en una rueda de prensa. Si Donald Trump pudo, ¿por qué no podemos hacerlo nosotros también?
0: Tal
1: a
0: cual.
1: Propósito de este mismo caso, ¿no?
0: Infantino ahí entre las cuerdas.
1: Exactamente. Recordemos que Infantino recalcó, ¿no?, que no tenía injerencia en las decisiones de arbitraje de los partidos, cosa que nadie, por supuesto, puede creer. El propio Trump reconoció haber llamado al presidente de la FIFA, lo que le estaba contando, no una, sino tres veces, según el New York Times, para que diera vuelta esta determinación, cosa que hizo. Pero bueno, igual perdieron, no, yo dije 3 goles, 4 goles contra 1 frente
0: de Bélgica.
1: A Bélgica, ¿no? Bueno, digamos que la Federación Inglesa de Fútbol, digamos, no ha hecho caso a las palabras del exentrenador inglés, el señor Redknapp, pero bueno. Son ruidos, ¿no? Que se instalan a propósito de intromisiones que no corresponden a la Copa del Mundo, como el del presidente de uno de los países en competencia. Bueno, ahí está, todos agarrando papa, así es que.
0: Quiere decir Infantino de esto, porque, claro, es como la apelación justa, digamos, ¿no? Si ya lo hizo Donald Trump, ¿por qué no lo puede hacer nuestro primer ministro? Es lo mismo.
1: O sea, lo podrían empezar a llamar todos los equipos que todavía siguen en competencia, digamos, cuando les expulsen un futbolista, ¿cachai?
0: Tal cual.
1: Una cosa realmente increíble. Cata Muñoz, sigamos con el Mundial.
0: Sigamos con el Mundial y vamos con el hombre del momento. Yo te diría que este es el jugador que más ha brillado en el Mundial, pero no solamente por el fútbol, sino que por todo lo que su figura proyecta. Es una cosa bien impresionante. La figurita que más te costó conseguir del álbum.
1: Sí, la de Haaland.
0: La de Haaland, exactamente. Estamos hablando de Erling Haaland, uno de los más populares de este Mundial, que ha desatado pero una ola de homenajes, comentarios, reels, yo he visto demasiados. Y por supuesto, no podía faltar una mujer que quiso hacerse presente en todos los homenajes que se hicieron a Erling Haaland, la Tigresa del Oriente.
1: No.
0: La Tigresa, claro, del Oriente dijo, yo también quiero homenajear a Haaland.
1: Hazlo con voz de la Tigresa del Oriente, por favor.
0: Hazlo con voz de la Tigresa del Oriente.
1: Por favor, dale. No, yo sé que tú lo vas a sacar, aunque no la escuches. Por favor, ¿cómo lo diría la Tigresa del Oriente?
0: Yo también quiero homenajear a Haaland.
1: Te faltó un tono más agudo quizás en la voz, Cata. ¡Haaland! Yo sé que tú lo puedes hacer.
0: Ya.
1: Cata, tú eres una doblajista.
0: No sé, pensé, pero hago otro tipo de doblaje. Doblajes profesionales de bonito animado. Escuchemos cuál fue el homenaje de la Tigresa del Oriente a Haaland.
2: 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Es

0: Oye, pero encuentro que la letra está una joya.
1: Oye, pero es la letra que podría escribir mi hijo de 7 años.
0: Pero la encuentro increíble. Encuentro que la canción está buena. Mira, yo me la aprendí. Jalan, jalan, ja, ja, ja, ja, ja.
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0: Encuentro increíble. Bueno, Jalan ha desatado una locura que es realmente impresionante. Hoy día, de hecho, había puesto en sus redes sociales, busquen en Google mi nombre para saber qué sale. Y sale como un vikingo remando.
1: Claro, con ese típico, esa típica práctica que han hecho populares los barristas noruegos.
0: Exactamente. Oye, de hecho también como que cuestionaron a un barrista noruego que estaban todos haciendo el remo, el ru, y él se quedó de brazos cruzados y no hizo nada porque empezó a justificar que los vikingos en verdad no remaban, sino que navegaban, como una cosa medio técnica histórica, y fue como, amigo... Lo voy a decir en buen chileno, estáis cagando por el tiesto.
1: Claro, no, qué gravedad más grande. Oye, Cata, pero espérate, ¿por qué Jalan está generando lo que está generando? Porque entiendo que se han escrito bastantes crónicas sobre sus atributos como personales, ¿no?
0: Exactamente, se han escrito un montón de crónicas, de reportajes que han intentado descifrar por qué nos gusta tanto Jalan. Las conclusiones son las siguientes. Atención. El delantero noruego rompe el estereotipo del futbolista inaccesible y combina un instinto feroz en la cancha, lo hemos visto cómo va tras la pelota, con una naturalidad absoluta fuera de ella. Por ejemplo, esta imagen que anda dando vuelta de Haaland dándole como, haciéndole como gracias a un niño que estaba feliz de verlo.
1: Claro.
0: Ponte tu cachai. Se habla también de seguridad estable, no basada en la agresividad, y también de la proyección del futbolista fuera de la cancha, donde se muestra como alguien auténtico que no busca aparentar. Otro aspecto que se valora es su relación con la masculinidad. Se muestra como un hombre presente en su familia, con una red afectiva real y capaz de regular sus emociones sin usar fuerza, demostrar sensibilidad y de dejar de lado el rol del tipo duro.
1: Perfecto, entonces como el hombre contemporáneo, el tipo deconstruido, emocionalmente muy saludable, con habilidades blandas, muy en la antítesis de lo que uno podría pensar de un hombre que viene de esas latitudes, ¿no?
0: Pero la gracia es que al mismo tiempo es todo eso fuera de la cancha, pero dentro de la cancha el tipo se transforma en un vikingo, ¿cachai? Sí, esa es la gracia, po. Que dentro de la cancha el tipo es una fuerza de la naturaleza, impresionante. Entonces, y ahí sí saca todo su, como, no sé,
1: su lado, vikingismo.
0: Su lado duro.
1: Su vikingismo.
0: Su lado duro. Sí.
1: Tal cual, excelente Jalan. ¿Eh? Mi mujer es fanática de Jalan, absolutamente fanática. De hecho, es tanto que, como no sabe tanto de fútbol y no le interesa lo que pasa dentro de la cancha, quiere que Noruega gane la Copa del Mundo.
0: Bueno, igual que yo, po.
1: ¿Tú también quieres? Ah, claro, tú también quieres.
0: Sí, pues si yo te dije que iba a llegar. Yo dije que la final iba a ser Francia-Noruega.
1: Increíble esa jugada, Cata. Increíble.
0: Yo quiero que Noruega gane. Vamos todos por. Oye, yo los quiero a todos haciéndole barra a Haaland. Mira, por acá Sofía también va por Haaland. No, es que Haaland, ¿sabes qué? Es una cosa impresionante. Pero yo me he enamorado de él por ambas cosas, porque lo he visto en la cancha también. También me enamoró su manera de jugar, digamos.
1: Haaland te enamora, se podría decir.
0: Haaland me enamora. Esos labios carnosos, color rubí, rojo carmesí.
1: Esa cara con la boca, nariz y ojos juntito en el centro de la cancha, de la cara como un Ewok. Es bonito eso.
0: Como un Ewok. Es como un Puck. Como he cachado los Puck, los perros.
1: Bueno, claro, como un Ewok. ¿Viste que los Ewok también tenían toda la cara juntita al medio?
0: Tal cual. Ay, bueno. Yo les quiero contar.
1: Es un ser mitológico, Jalan. Es un ser mitológico, perdón.
0: Sí.
1: Con eso cierro.
0: Totalmente.
1: No es vano,
0: totalmente.
1: Es un ser mitológico que viene de los bosques congelados de sus latitudes.
0: Además, que tiene como nombre, como podría ser el hermano de Ragnar. Ragnar Jalan. ¿Cachai?
1: ¿Qué quieres contar, Cata?
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1: Te recuerdo que te estamos preguntando hoy por la pizza con piña, ¿eh? A propósito del Día Internacional de la Pizza que se conmemora en el día de hoy, estamos zanjando esta discusión de manera definitiva. ¿La pizza debe llevar piña o por ningún motivo? Yo pienso que por ningún motivo, es una cosa absolutamente impostada, no tiene nada que hacer un pedazo de piña en una pizza, por lo contrario, no, Cata Muñoz dice que sí, y de hecho la pide, Cata Muñoz pide
0: yo
1: la pizza
0: pido,
1: de
0: yo
1: piña.
0: Yo siempre pido pizza hawaiana, es impresionante.
1: ¿Qué irá, habiendo tantas posibilidades.
0: ¿Qué irá Chris Martin? ¿Comerá pizza? ¿Sabes que siempre tenías algo si ese hombre come o no come?
1: No sé, come raíces, yo creo.
0: Yo también creo. Coldplay llega junto a Chris Martin y toda su banda. Esto es Viva la Vida

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0: 11:59. 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
3: 6:07.
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2: Muy bien, tenemos una tremenda invitada en el día de hoy. Se los contábamos al principio del programa. No es habitual ni común tener chilenos y chilenas en los circuitos más competitivos del mundo del arte, ¿no? Es sumamente difícil llegar a ese tipo de instancias. Y hoy vamos a conversar con una artista, ¿no? Cabal, con B larga, en este caso, que tiene varias particularidades, porque no es solamente una destacadísima pintora que expone casi toda su obra fuera de nuestras fronteras, sino que también es escritora con una novela publicada, es escultora también, y tiene una historia de vida bastante particular, con un hecho muy marcador en su historia que la invitó a tomar el pincel por primera vez. Queremos conocer esa historia y aparte saber de la importantísima muestra de la cual va a participar a fines de este año. Cata Muñoz, ¿con quién estamos en el estudio?
3: Ya estamos con Maeva Hinrich Senaco con nosotros. Maeva, bienvenida.
4: Ah, muchas gracias.
3: Oye, bienvenida a la comunidad Contraataca de Concierto. Iván ya desplegaba, ¿cierto?, el pergamino de todas las cosas que has hecho, que han sido un montón. Pero partamos por el inicio, porque entiendo que tu historia y cómo llegaste al arte es muy especial y muy particular también, ¿no? ¿Cómo, en qué minuto nació? Porque tú, antes de que entráramos al aire, yo te decía, bueno, así es lo que te gusta, y tú me decías, hago lo que me apasiona.
4: Sí.
3: ¿Cómo descubriste esa pasión? Porque a veces no es tan fácil, hay gente que se pasa toda la vida buscando su pasión.
4: Sí, por una tragedia familiar fue. De verdad que fue súper fuerte.
3: Ay, qué heavy.
4: Fue el suicidio de mi hermana mayor y tenía dos opciones: o me quedaba llorando y iba a un psicólogo,
3: chuta,
4: o buscaba otra alternativa. Recién me había vuelto a casar, en eso ya me había separado, y mi marido, bueno, súper generoso, el deportista, también era medio depresivo. Pero él pincelaba en realidad.
2: Yeah.
4: Para relajarse. Y en eso él me decía, pinta, porque esto te va a relajar, te va, no sé, pinta. Solo pinta, da lo mismo.
2: Yeah.
4: Y de verdad que él tenía telas grandes y era súper metódico, ordenado. Yeah. O sea, lo adverso a mí.
3: Ya.
2: Yeah.
4: Y mayor. Y de verdad es que entrar al taller de él era como, wow, o sea, se lo voy a desordenar.
3: Un museo, claro.
4: Claro, era un museo, claro, no sé. Y un día él estaba jugando golf, lo llamo y le digo, ¿puedo usar tu taller? Y me dice, pero haz lo que quieras, me dice, da lo mismo. Bueno, y había una tela a medio pintar.
2: ¿Ya?
4: Y tenía todo rigurosamente ordenado. Y me puse a pintar con lo que fuera, no ya, sabía qué era, óleo, acrílico, pinceles, nada. Bueno, y me puse a pintar y de verdad es que fue como que todo lo hubiese conocido siempre.
3: Qué heavy eso.
2: No te puedo creer.
4: Y todo el día estuve pintando y me salieron unos jarrones.
2: Oh. ¿Ya?
4: Y como el acrílico se seca súper rápido,
2: ajá,
4: después lo colgué antes que llegara. Lo colgué en el hall principal.
3: ¿Ya?
2: Yeah. Yeah.
4: Y cuando llegó, me dijo, ¿y qué, fuiste a comprar un cuadro? No, le dije, lo pinté yo. Ay, ¿de dónde? Dijo, ¿cómo sea? Yo me demoro una cantidad en pintar. Claro. Y tomo clase y todo, ¿no puede ser? No, le dije, de verdad, lo pinté. Me dice, pero no puede ser. Bueno, y al otro día fui a comprar pintura. Me fui a comprar tela, o sea, empecé. Y de ahí empecé a pintar como las locas, y todos los días.
3: Como si lo hubiera hecho toda la vida.
4: Sí, no, fue increíble. Oye, o sea, de algo tan malo que me pasó,
3: qué heavy. Sí, claro.
4: Descubrí algo muy bueno.
2: Oye, Maeva, ¿y tú no tenías ninguna conciencia de que tenías esa capacidad como para dibujar, para al menos pintar? Porque claro, uno podría eventualmente en tu situación, o a propósito de que no tenías experiencia con la pintura ya, uno podría de repente tirar así tipo Jackson Pollock, ¿no? Claro. Empezar a disparar contra una tela y hacer algo más o menos interesante o atractivo, pero casi por un azar, ¿no? Pero de ahí a hacer un jarrón y todo, hay que saber dibujar, y hay que manejar las perspectivas, hay que manejar, sí, qué sé yo, los tamaños de las cosas al interior de la tela. ¿Eso también te apareció espontáneamente?
4: Absolutamente. O sea, hasta yo quedé sorprendida. pero bueno, sí, lo que me encantaba era maquillar. Pero todo siempre ha sido autodidacta. O sea, nunca hice un curso de maquillaje. Maquillaba novia. Y novia bien... ¿Tú cachai cómo se pone una novia antes?
2: Sí, no, novia puntúa. Novia puntúa.
4: O sea... No, y súper puntúa.
3: Es que yo creo que no hay ninguna novia que no sea puntúa. Hay unas más que otras. Hay distintos niveles nomás.
4: Y les tenía que hacer la prueba antes. Y bueno, eso sí, siempre me ha encantado. Y bueno, y esto apareció también así, innatamente.
3: ¿Y en qué minuto? Porque claro, partiste pintándose en tu casa, qué sé yo, ¿y en qué minuto dijiste como voy a hacer de esto mi vida? O sea, no sé, exponer, ponte tú, ¿cachai? Como que saliera, en el fondo, que esas obras salieran de tu casa.
4: Exacto. Bueno, empecé a pintar y como el acrílico se seca rápido, pintaba todos los días hasta que cantaban los pajaritos casi. Y ahí ya decía, me tengo que ir a acostar. O sea, tengo que ir a dejar a mi hijo al colegio. Y me empecé a pintar muy rápido, muy rápido. Y me salían distintas cosas porque borraba la tela y me aparecían muchos monos. Y de esos monos salían caras, salían distintos personajes. Ajá. Y bueno, de ahí en realidad pinté como 7 telas seguidas. Y un día me encontré con el abogado de mi ex marido.
2: ¿Ya?
4: En el ascensor. Fui a ver a mi ex marido y me encontré justo con el abogado. Que era un gallo súper entendido
3: en arte.
4: En arte y coleccionista. Y me dice, hola, ¿cómo estáis? Te veo súper bien. Me dicen, ¿qué estáis? No, le dije, estoy pintando. Ay, me dice, pero ahora todo el mundo pinta, o sea...
3: Claro, como no, que me estoy colando.
4: O sea, no, le dije, yo pinto distinto. Qué bueno, me dijo, me interesa. A ver, muéstrame tus pinturas. Ya, pues le dije, mañana te las traigo. Bueno, y fui al otro día, con los 5 cuadros que había pintado.
2: ¿Ya?
4: Algunos ni siquiera estaban terminados. Eso es como para nosotros. Bueno, y justo... Se abre el ascensor y me encuentro con mi ex. Y me dice, ¿y eso? Ay, no.
2: ¿Ya?
4: ¿Dónde vas? Bueno, le dije, ¿dónde, Nicolás? Ah, no, me dice, qué feo tus cuadros, son horribles.
2: ¡No!
4: No, me dice, no, Maeva, no, no puedes llevar eso. No, no,
2: bueno,
4: no.
2: Bueno, se comportó como un ex, ¿no?
3: Sí, claro. Estaba pensando lo mismo y así, que bueno, te separaste.
2: Un ex. Claro.
3: Entonces, ¿por qué te dice eso?
4: Me dice, no, no. No, me dice que... Me muero de vergüenza. Ah, le dije, bájate. No, se los voy a ir a mostrar igual. Bueno, llegué a la oficina de él y él no estaba, andaba en una reunión. Y la secretaria me dice, ah, no, don Nicolás me dijo que iba a venir, así que déjenle los cuadros por ahí. Bueno, se los dejé. Y por suerte que tengo mi autoestima alto, porque si no me hubiese devuelto
3: claro. Nunca claro.
4: Más, me hubiese pintado. Y bueno, el otro día lo llamé y le dije, ya, oye, me dijo, ¿me tapizaste? No, no me puedo mover. ¿Me tapizaste la oficina de cuadros? Ah, sí, si tú me dijiste que te los llevara.
3: Claro, que llevara el cuadro.
4: Entonces me dice, sí, ya, bueno. Ven tipo 12 y nos tomamos un café y aquí lo vemos. Ya llegué. Y le digo, ya, ¿con cuántos cuadros te ha de quedar? Oye, pero si todavía ni lo he visto. Me dice, ¿cómo? Ya, me dice, ya, bueno, calma. Los voy a ver. Ya, los vio todo. Me dice, mira, vaya, de verdad... Es que pintas distinto. Mira, yo te aconsejo, me dijo, que te vayas por el lado de mata. Porque tus cuadros son distintos y eres como súper parecido a mata. Lee sobre mata, me dice, interiorízate y yo creo que te va a ir bien. Bueno, yo de verdad que de arte era nula, o sea, no sabía mucho y no me había interiorizado mucho en el tema. Bueno, fui y me empecé a comprar libros. O sea, todo lo que aprendí.
3: Te metiste en el mundo.
4: fue justamente porque empecé a leer. Todas las noches leía, me compré muchos libros. Y cuando viajaba, después me empecé a ir a todos los museos.
3: Claro.
4: El museo que me impresionó al principio fue cuando fui a ver a Velázquez, Los Claros,
3: claro. Oscuros,
4: sí. Las Meninas. Bueno, eso me sirvió mucho. Y bueno, y de ahí empecé. Y de verdad que Mata, lo que más he vendido han sido cuadros tipo Mata, porque al final uno se inspira por un artista.
3: Claro.
4: Pero nunca tú vas a poder copiar a un artista.
3: No,
4: ni siquiera vas a poder copiar tus cuadros. Porque claro.
3: Todos los cuadros son
4: todos
3: distintos.
4: Todos los cuadros son distintos. Sí. O sea, yo de repente digo, ¿cómo hice o cómo logré este cuadro? Porque no. Es imposible poder copiarlo, no puedes.
3: Impresionante.
2: Qué maravilla. Y ya tiene más de 400 cuadros por el mundo, dando vueltas por ahí. Exacto. En mercados tan competitivos como Mónaco, Londres, Punta del Este. Y a la vuelta de esta canción, nos va a contar qué representante de la realeza tiene un cuadro de ella, justamente. Y además vamos a hablar de esta, una escultura. Mira, sí. Increíble. Esta multiartista que nos acompaña en el día de hoy, y nos va a estar contando cuál es la particularidad de esta muestra en la Lucid Art Gallery en el Miami Design District de fin de año, que va a congregar a tremendos exponentes de la pintura a nivel mundial y en el cual Maeva Hinrichsen va a participar. Vamos a escuchar música y seguimos conversando contigo. Yeah, ¿qué escuchamos, Cata?
3: Escuchamos a Robbie Williams con Dripping aquí en la 88.

0: pintora, escultora, escritora también de origen nacional, Maeva Hinrichsen, que está contándonos su historia en el día de hoy. Y una de las particularidades que tiene Maeva es que llegó a vender una de sus obras a una parte de la realeza, a una persona de la realeza. Sí. Maeva, por favor, cuéntate esa historia, porque te juro que yo cuando lo leí yo no lo podía creer. ¿Cómo llegaste a vender una de tus obras a alguien de la realeza?
1: Bueno, eso fue increíble en realidad. Fuimos dos veces a la Feria de Este Arte en Punta del Este.
0: ¿Ya?
1: Donde los primeros 15 días en Punta del Este es top.
0: ¿Ya?
1: Va lo más top de lo top. Llegan en aviones privados, va gente de todo el mundo. Topísimo.
2: ¿Ya?
1: Y bueno, estábamos en esta feria y llegó una niña súper normal, así súper sencilla, ¿ya?, con alpargata.
0: ¿Con la alpargata?
1: Alpargata.
0: Ah, ya, pero vestida como muy común y corriente.
1: Así como nosotras.
0: Ya, perfecto.
1: Sencilla, con un moño, pero con 5 personajes a los lados. Ya. Hablaba como 3 idiomas.
0: Acércate al micrófono para que te podamos... Eso.
1: Hablaba como 3 idiomas.
0: ¿Ya?
1: Español, así...
0: Más o menos.
1: Claro. Pero muy amorosa. Y mi escultura estaba en un rincón... Y ella fue directo, o sea, ni siquiera lo pensó.
0: Fue un
1: directo,
0: flechazo así.
1: Y me dijo, lo quiero. Yo le dije, uy, qué entrete.
2: Qué fantástico.
1: O sea, qué fantástico, qué bueno. Sí, me encanta, me dijo, pero hoy día no ando con cheque, no ando con nada. Voy a dar mis datos. Y los dio, pero nadie se imaginó que era una princesa.
2: ¿Ya?
1: Y al otro día, bueno, yo andaba en otra parte... Y la curadora, que es Graciela Montit, que ella es la cordobesa, me dice, Maeva, vendiste, y le vendiste a una princesa iraní.
0: ¿Y tú cómo
1: no,
0: qué?
1: ¿Que de verdad? Bueno, nos fuimos a Bagatel,
0: ¿ya?,
1: que está en Punta del Este, que es un restaurante salvaje. Nos fuimos a celebrar porque era, o sea, ella era súper importante, es súper importante.
2: Sí, sí, digamos que se llama Afshan Sturza, y es justamente esta princesa iraní de la que tú hablas y que compró este corazón tallado en piedra, ¿no?
1: Exacto.
2: Eso era.
1: Sí. No, ella es muy, muy importante y todavía sigue siendo muy importante y todavía pertenece, es como directora de la Feria de Arte de Punta del Este. El marido es uno de los directores del Banco Suizo. O sea, es un personaje. Aparte que ella no compra arte, es una coleccionista de arte. O sea, solamente le interesa coleccionar arte.
0: Ya, perfecto.
1: O sea,
2: qué buena.
0: Oye, impresionante encuentro.
1: Sí.
2: Oye, Maeva, dentro de las cosas.
1: Es una
2: mecena. Dentro de las cosas que, tenéis también, y que leímos por ahí, tenías un grupo de cuadros sobre el estallido social del año 2019, sí, en Chile.
1: Sí.
2: Entiendo que hay uno solamente que has dado a conocer de manera pública, el resto los tenéis guardados.
1: Sí.
2: Cuéntate un poco, porque claro, uno podría esperarse, a propósito de lo que significó eso para Chile, un sisma, ¿no?
1: Sí.
2: Independiente del lado que uno esté, claro, es poca la luz que se le puede sacar a un evento como ese, ¿no? Que fue violento, que fue complejo, desde todo punto de vista. ¿Cómo te entregaste a eso y cuándo pensáis exponer esos cuadros? O si es que pensáis
1: exponerlo en algún momento. Es que de verdad que yo me iba a ir a París con esos cuadros.
0: ¿Ya?
2: ¿Ya?
1: Porque de verdad que no son unos cuadros violentos.
2: Ajá.
1: Son unos cuadros súper lindos. Tienen un significado detrás. Es un hecho histórico que pasó,
2: sí, claro,
1: en nuestro país,
0: sí,
1: y que ojalá nunca más se vuelva a repetir. Y yo de verdad que se lo quiero vender a un banco. Quiero que compren la colección, porque me han ofrecido comprármelo de a uno.
2: Ajá.
1: Pero yo no lo quiero vender de a uno, quiero vender la colección. A esta,
2: perfecto,
1: persona se la vendí porque era un coleccionista que de verdad que me lo pidió y fue tanto que, bueno, ya. Se lo vendí.
2: ¿Ya?
0: ¿Cediste?
2: ¿Ya?
1: Sí. Pero los demás no los quiero vender, excepto que compren
0: toda la colección.
1: Toda la colección.
0: Ya, perfecto.
1: Porque es tan bueno y yo sé que en algún momento esto va a ser un hecho histórico. O sea, es un hecho histórico.
0: Sí.
1: Y quiero que los niños y todos lo puedan ver, porque para que no se vuelva a repetir. aparte que el colorido que tiene, el trasfondo que hay detrás, es muy potente. A mí me llamó la atención todo eso. Perfecto. Y por eso es que lo quise plasmar. Son muchas fotos que yo las saqué de fotos, en realidad, icónicas. Y bueno...
0: Las transformaste en pintura.
1: Las plasmé en cuadros para que la gente lo pueda ver y admirar, porque son... No son violentos.
0: Claro.
1: No tienen un trasfondo de violencia.
0: ¿Y ahora te vas a Miami?
1: Y ahora me voy a Miami.
0: ¿Cuándo
1: voy
0: a Miami a exponer?
1: En diciembre.
0: Vas a estar ahí en... por acá tengo el nombre. En el Miami Design District.
1: Exacto.
0: Mira, ¿qué tal?
1: Sí.
0: Oye... Que te vaya muy bien, mucha suerte en lo que viene y gracias, por venir a contarnos tu historia un poquitito más acerca de tu carrera.
1: Me encantó haber venido, son lo más simpático que hay, muy naturales, me sentí qué casi buena. Como en mi casa.
0: Ay, qué bueno. Bacana.
2: Oye, Maeva, espérate, para que las personas puedan conocerte a ti y parte de tu obra, ¿tienes algún Instagram en donde de repente sí. pones fotos de lo que vas haciendo? Cuenta, sí. ¿cuál es? Claro.
1: Ay, espérate, que yo no cacho mucho estas cosas. a ver, te voy a dar el tiro.
0: ¿Pero es tu nombre?
1: Sí, Maeva Hinruxen.
0: Ah, ya, perfecto. O sea, si te buscas, te van a encontrar.
1: Bueno, y después ya voy a estar en una galería, así que ahí me van a poder seguir. Bueno, yo después les voy a ir contando, porque me imagino que no va a ser la primera entrevista.
2: No, pues la primera después, de muchas, Maeva, tú relájate.
1: Voy a contar cómo voy.
0: Gracias, Maeva.
1: Oye, no, y cuando lance mi libro, porque ahora viene la segunda edición.
0: Perfecto. Ya, pues cuando sea el lanzamiento de la reedición, sí, entonces, ahí nos tienes que contar más.
1: Viene el seguimiento del segundo, entonces...
0: Buenísimo.
1: Y ese va a estar muy, muy bueno, porque la primera edición se vendió toda, y ahora viene el segundo libro.
0: La segunda parte. Excelente.
2: Buenísimo.
0: Así que
2: buenísimo.
0: Oye, que mucho éxito en todo.
1: Ay, muchas gracias, se pasaron.
0: No, gracias a ti.
1: Un abrazo y un beso para todos.
0: Nos quedamos gracias. Con Kool & The Gang hasta ahora. Celebration, para celebrar que es viernes.
1: Ay, y me encanta la música. Chao.

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12: Muy bien, ya estamos de vuelta y estamos muy contentos porque es el momento de escuchar y leer sus comentarios a propósito de la pregunta del día. Hoy en el Día Internacional de la Pizza nos propusimos zanjar definitivamente la discusión, ¿pizza con piña o pizza sin piña? Yo, en particular, soy team pizza sin piña, no tiene nada que hacer una piña en una pizza. Cata Muñoz, por lo contrario, es fanática con e incluso piña, la pide.
13: Es su obligación, cada vez que pido pizza, una de las pizzas tiene que ser con piña.
12: Ya, nos han llegado un montón de mensajes, Cata Muñoz, que seguramente estarán la mayor parte de ellas en contra tuyo, que es lo que espero, por supuesto. Así es que vamos de inmediato a escuchar un audio que nos llegó por ahí, a ver.
13: Perfecto.
14: La pizza con piña es como comer pan con piña, o corta una piña a la mitad y échale una rebanada de piña a la marraqueta, es lo mismo, mala.
12: Excelente.
13: Pero si comí marraqueta con mermelada, lo mismo.
12: Estoy absolutamente de acuerdo con él, pero no tiene nada que ver porque tiene otra viscosidad, tiene otra consistencia, ¿no?
13: No me engañes, la misma cuestión. A ver, tenemos gracias, otro audio.
15: Hola, buenas tardes, comunidad.
12: Buenas.
15: Yo estoy totalmente de acuerdo con la pizza hawaiana. Me encanta la pizza con piña. Y es más, cuando fui a Brasil, comí una pizza con piña y chocolate. Y un exquisitez, un manjar de los dioses, como se dice, un manjar. De verdad, esa mezcla de salado con dulce, porque la piña no es tan dulce, si la piña también le da un gusto ácido. Así que exquisito. Así que estoy totalmente a favor de la pizza hawaiana.
12: Difícil hawaiana.
13: Vamos, iguales.
12: Oye, pero yo lo encuentro realmente increíble, porque yo entiendo, hay cosas agridulces que funcionan muy, muy bien, pero por favor, la pizza con piña.
13: No, pizza con piña, lo mejor que hay. Es para paladares preparados para eso.
12: A ver, hay alguien que dice acá, a ver,

0: ¿Qué es lo que dice Andrés?
1: Andrés por acá dice, la pizza con piña es una ignominia, pero excelente, he aprendido a tolerarla, excelente, por desgaste como tantas cosas. Y
0: tremendo,
1: he visto que siempre
0: sufriendo
1: se le pueden poner cosas peores, palta, huevo duro. Lo peor que he presenciado fue en Italia, nada menos una pizza con papas fritas. Unos cadáveres de papas fritas, de comida rápida, increíble para quitarle la patente de alimentos, dice.
0: Oye, excelente, estoy con él, es una ignominia, me encantó esa palabra y creo que argumentalmente es muy, muy sólida, ¿no? Ha tenido que comerla solamente por desgaste. Así que muchas gracias por tu juicio.
1: Tenemos otro comentario por acá.
0: Hola chicos, la piña en la pizza, creo que acompañada con un buen jamón ahumado queda bien. Exquisito. O sea, tiene que ser caro. Logra ese sabor agridulce, dice, pero lo que deberíamos estar debatiendo es por qué hay gente tan malvada y con tan poco paladar que le pone palmitos a la pizza, dice. Eso es horroroso, no. El palmito caliente no tiene sabor, es lo mismo que el poroto verde en un chacarero. No, dice, si le pones deberías ir al psicólogo, dice Cristian.
1: Estoy totalmente de acuerdo con Cristian.
0: ¿Cómo? Está diciendo que la pizza de piña sí le funciona con un jamón ahumado, qué sé yo.
1: No, pues pero está bien, pues le funciona la pizza con piña. Pero dice, pero ¿cómo hay gente con tan poco paladar que le pone palmito a la pizza? Estoy de acuerdo, ¿por qué le ponen palmito a la pizza?
0: Bueno,
1: la
0: está
1: pizza
0: bien,
1: no lleva
0: pero
1: palmito.
0: Lo que pero dice el amigo dice Cristian es que tiene que comprar un jamón ahumado que le vale más caro que varias pizzas juntas, digamos.
1: Pero dice,
0: para que
1: pero
0: sepa
1: dice
0: bien
1: que la come.
0: La piña.
1: Pero dice que la
0: claro,
1: come.
0: Claro, pero con mucho esfuerzo. Tiene que pedir un crédito de consumo para comprarse una pizza. Bueno, ¿qué dice Seba Cata Muñoz?
1: Seba dice, nunca he probado la pizza con piña. No.
0: Listo, excelente, muy bien, porque sabe con lo que se va a encontrar.
1: Sé que la tradicional no lleva, pero las comidas pueden adaptarse a las gastronomías locales, así que la defiendo.
0: No,
1: cada
0: pues si no
1: uno come la pizza como quiere.
0: No,
1: si
0: no,
1: quiero
0: no,
1: le pongo lenteja o mantequilla, yogur y pebre. Saludos cordiales, dice Seba.
0: Bueno, sigan escribiendo, ¿ah? Hasta el momento queda más o menos clara la tendencia a mi favor.
1: No, hay así que ver, voy ganando yo.
0: Estamos tratando de zanjar todo
1: voy
0: esto, 4-1. Piña con pizza o piña, perdón, sí, pizza con piña o pizza sin piña. Ustedes tienen que elegir de qué lado de la balanza están, digamos. Y bueno, será Dios quien lo juzgará en el futuro, así que no seremos nosotros. Yo estoy absolutamente en contra de la pizza con piña y Cata Muñoz está absolutamente a favor.
1: Totalmente. Vamos a escuchar a Divo, que también le gusta la pizza con piña y dicen, that's good. 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
1: Radiante, más brillante que el sol, que hoy día pegó poco en la ciudad de Santiago, pero estaba ella para traer la luz a este estudio. Vivi Encina, ¿cómo estás?
2: Oye, Cata, ¿qué tal? Qué cosa más hermosa venir a...
3: Lo viví como un momento erótico, ¿ah?
2: ¿No? Sí, pinchamos con la Cata.
3: Erótico en este caso. Homo erótico.
1: Un nivel, un grado de coqueteo intenso.
2: No te pongas celoso,
3: me pasaron cosas,
2: ¿eh? Bueno, no te pongas celoso.
1: Te pongas celoso, güerito.
2: Tú te preparas para la cambiatón.
3: Para la cambiatón del domingo. Ya les voy a contar de eso, que es una
2: cosa
3: impresionante.
2: No, tenés que hacerte unos videos, unos despachos
3: sí.
2: en vivo.
3: Bueno, ya que me das el pase, lo voy a contar muy brevemente
2: antes que despliegue esta fantástica
3: columna. Lo que pasa es que el domingo hay acá en el Zócalo de la Ciudad de México una cambiatón de láminas, ¿no? Del Mundial del 2026, y quieren batir el récord del mundo como la cambiatón más grande de láminas jamás hecha. Sí. Así que voy a ir a contribuir con número, con cuatro en este caso, a esa fiesta.
2: Nos parece maravilloso. Te deseamos suerte.
3: Hermoso. Sí, vamos a estar.
1: ¿Cuál lámina es la que te falta, así, la que más añoras en este momento?
3: No hay ninguna en particular, porque me están faltando como 60 láminas. Entonces, en esa cambiatón, obviamente, podría completar el álbum. Así que voy con ese fin.
1: Va ahí con un objetivo, claro.
3: Pero si van a haber miles de personas cambiando láminas.
2: Oye, tenés que asegurar a los niños que no se vayan a perder, ¿eh? Como la señora aprensiva.
1: Es que va a haber mucha gente.
2: Sí,
3: va a haber demasiada gente. Así que no sé, lo vamos a amarrar de alguna manera, porque podemos completar el álbum, pero perder a los niños.
2: Claro.
3: Entonces eso sería
2: una por otra.
3: Sería como medio trágico. Aunque serían dos gastos menos, ¿ah? No es malo.
1: Claro. Mi amor, conseguí las láminas. Pero
3: no gasto más en el álbum. No gasto más en el álbum y no gasto más en los niños. No es malo.
2: Ya.
3: Oye.
2: Chiquillos, ya. Vamos a hablar de los premios Emmy. Primero hagamos un poco un aterrizaje para que se entienda. Estos son los premios de la televisión estadounidense. Por lo tanto, algunas series, no sé, yo con Iván, que alucinamos con The Huffman.
1: Sí.
2: No está porque el fondo es inglesa.
3: Perfecto.
2: Esta serie de los hockeyistas rivales. Con esta tensión muy erótica.
3: Tampoco
2: es canadiense.
1: Ah.
2: Ya, entonces hay otras series como que en el fondo no están presentes, no sé, La Casa de los Espíritus, por ejemplo. Ya, así ya. Soñemos
3: perfecto.
2: Que también van a estar. Claro, entonces aclaremos
3: un poquito. Discriminatorio en Estados Unidos, qué curioso, ¿no?
2: Es que en el fondo es la premiación de la televisión gringa. No. Si eso es.
3: Sí, pues sí,
1: es solo gringo.
2: Lo que pasa es que antes se premiaban los programas propiamente tal, pero ahora eso terminó siendo el streaming y las plataformas. Pero eso está en el origen un poco de estos premios. Que tienen como 78 años, que no es menor, porque revisan como 555 series, y son premios como bastante técnicos, pero como súper centrados en el mercado estadounidense.
1: ¿Y series británicas tampoco?
2: No, porque el fondo es la televisión estadounidense. Son lo que... o sea, obviamente que hay de repente coproducciones o actores, pero fundamentalmente es ese el foco de este premio.
1: Perfecto.
2: ¿Ya? Uh-huh. Y hay cosas interesantes, y yo quise poner atención, o más bien detenernos y analizar junto a ustedes, porque además son grandes cinéfilos, además consumidores muy perspicaces y además con pensamiento crítico para analizar muchas de estas series.
3: ¿Ah?
2: Qué linda palabra. Vamos a partir con una serie. Le voy a pedir a la Cata que me ayude. Eso, ya. Quiero partir con The Pitt, esta serie que se estrenó el año pasado.
1: La amo.
2: La amas. La amo. Iván, ¿tú la has visto?
3: Sí, vi la primera temporada. Sí, me encantó, pero no sé si va a tener 25 nominaciones.
2: Ya, 25 nominaciones, la serie más nominada en estos premios Emmy, en estas nominaciones. Todo esto, recuerden que se va a resolver en septiembre, ahí se entregan estos premios. Y esta serie tiene a muchos actores que estuvieron en ER.
1: Sí.
2: Ya, y que en el fondo es como
1: la protagonista Noah Wyle.
2: Claro, Noah Wyle. Y lo relevante es que en algún momento se pensó que esto podía ser una cierta continuidad, pero da un giro absoluto, me parece un giro súper interesante, porque aquí lo que está presente es como irnos como a esa vida más y ese tormento tal vez más psicológico de lo que puede haber provocado en los equipos médicos la pandemia, el ver que muchos de tus compañeros fallecían producto de este deber. Y yo te diría que la gran genialidad de esta serie es que te plantea cada uno de sus capítulos en una hora real.
1: Sí, yo creo que la estructura está bien pensada.
2: Esa estructura yo creo que es lo más revelador, diferente.
1: Sí, porque si no podría haber sido como ER.
2: Exacto. Y lo otro es que creo que es una serie además como que los mismos médicos han dicho que le reconocen su valor porque los temas que se exponen ahí o las decisiones éticas o médicas están muy bien fundamentadas. Porque pensemos que Grey's Anatomy, más bien en los líos amorosos, y en gran parte también se combina y se va. Y se pone tal vez demasiada atención, siento yo, en esos aspectos que es como más el melodrama, las características y estereotipos de cada uno de los personajes.
1: Que pasa en la mayoría de las series. De hecho, cuando estaba coexistían, digamos, Grey's Anatomy, ER, Scrubs, no me acuerdo qué otras series estaban en ese minuto, que eran como todas relacionadas con el mundo médico. Yo me acuerdo haber leído artículos donde entrevistaban a doctores y que siempre decían que ER era en verdad la más parecida a la realidad. Como exacto, la más fidedigna.
2: Sí, Doctor House también.
1: Pero Doctor House igual hay casos que son muy como...
2: como que en el fondo era más la... el, y además estaba todo centrado.
3: La personalidad
2: de él. La personalidad de él, de este doctor muy mañoso, malas pulgas, pero que era un genio al final. Claro. Y que resolvía esto como...
3: Sí. ¿Saben lo que me parece muy destacable de The Pitt? Como para sumar otro elemento. Porque claro, uno tiene la impresión, uno como no sabe de medicina acabadamente, no puede calificar como el rigor en los términos médicos, pero uno tiene la impresión que está muy bien documentada desde ese punto de vista. Pero a mí lo que me parece increíble de The Pitt es hacer correr un guión a esa velocidad.
1: Sí.
3: O sea, porque es una sala de emergencia, ¿no? Entonces está todo coreografiado entre los movimientos que se dan adentro de ese lugar y los textos que van a una velocidad absolutamente histérica casi. Sí. Entonces eso lo considero como muy valorable, ¿no? Una locura.
2: Claro, y esos textos además que van a esa velocidad a la cual tú hablas, Iván, están además siendo una información muy real respecto a cosas técnicas desde el punto de vista médico, que yo me imagino el desafío actoral de tener que aprendértelo y tener que darle esa sensación de que estás viviendo y siendo parte un poco de un equipo de emergencia en un hospital, y que cada capítulo, son 15 por temporadas, te muestran una hora, ¿ya? Entonces, y en esa hora pasa todo lo que pasa en esos equipos, y también decisiones éticas, situaciones humanas.
1: Y claro, y los desafíos, ponte tú, no sé, porque el Noah Wyle, que como que interpreta como al director de esa sala de emergencia, como ese desafío constante que tienen los médicos de no perder la humanidad, un poco en el sentido... No digo que sean humanos, sino que en el sentido de que como así esto todos los días, que te sigue importando cada vez que un paciente fallece, entender que hay como una emocionalidad que ponerle cuando uno transmite la noticia a la familia, que hay que estar preparado para eso, ¿cachai? Como todo un tema, como estos, lo que decís tú, pues estos dilemas éticos constantes.
2: Exacto.
1: a los que se enfrentan.
2: Y muchas veces él está devastado por la situación que está enfrentando, incluso con algunos aspectos de su vida personal, pero tiene que asumir el liderazgo. Y lo otro interesante, yo añadiría a esta columna de por qué ha sido un éxito tan grande esta serie, es que además aborda temas de la contingencia, o sea, por ejemplo, un tiroteo escolar, el tema de la migración. Entonces hay hechos que conversan con la realidad, que son la gente que llega a atenderse por situaciones que se viven en Estados Unidos.
1: La vida de una persona adulta que está dentro del espectro autista, por ejemplo.
2: Claro.
1: No, si son, son muchas las situaciones.
3: ¿Puedo poner un pelo en esta sopa?
2: Sí,
3: nada,
2: obvio.
3: Más que para que no sea todo tan...
2: tan maravilloso, tan, no puede ser.
3: Tan rosa. Claro, lo que me pasa a mí con estas, con este tipo de serie, con este formato, ¿no? Es que, salvo, claro, ciertos giros de guión que pueden ser atractivos e interesantes, o las historias personales de algunos integrantes de esas salas de emergencia, lo que me pasa es que ves un capítulo y los viste todos, por lo general, ¿no? Es bien poco lo que se puede girar o lo que te puede sorprender, porque básicamente es una plantilla, ¿no? Es un formato televisivo o narrativo que se parece mucho uno con el otro, ¿no?
1: Entonces, claro, cuando ya viste la primera temporada, ya la segunda te va a parecer más o menos similar.
3: O sea, vas a conocer nuevas historias, pero nuevas historias que se parecen a las anteriores.
1: Claro.
3: Eso es lo que quiero decir. Pero bueno, yo me imagino que va a ganar en un montón de categorías técnicas, Vivi. No sé bien a qué está nominado.
2: Bueno, está nominado el protagonista, por lo menos, a mejor actor, mejor dirección. Y recordemos que aquí también está esta división que siempre generó tanto debate respecto a mejor miniserie, mejor drama, mejor comedia. Entonces, pero hay un aspecto que me parece interesante, lo que decía Iván. Yo voy a decir una pelotudez, pero que no es tan pelotudez. Por ejemplo, a mí me cuesta el tema sangre.
1: Ya.
2: Me cuesta el tema así como que me empiezo a sentir un poco mal, ya, como perfecto. Que me baja un poco la presión. Entonces yo creo que esta serie no es para gente que como que le da un poco de nervio, el
3: de
2: tema
3: vertigo, eso,
2: claro, porque las operaciones es muy real también, es lo que ahí real. Se sí. muestra. O sea, hay gente que no lo pasa bien con ese nivel de realidad respecto a lo que está ocurriendo con ellos. Yo creo que si bien hay un formato y una lógica que se repite, que tú dices ya puedo ver un capítulo, yo tampoco soy tan fan de las series de medicina, no es algo que me...
1: A mí me apasionan, no. Entonces yo creo que por eso también me gusta mucho la serie.
2: Y pasa mucho, por ejemplo, claro, en las parejas, o sea, mi marido la veía y es como su serie como para relajarse, que yo lo encuentro como delirante.
1: Igual yo me relajo.
2: Y yo prefiero ver cualquier otra cosa, menos como una persona que lo están operando o cortándole una parte, no sé.
3: Una vena aorta.
2: Claro, o sea, como... no sé dónde está ahí el escape, digo yo.
1: Para los fanáticos como yo de las series de medicina y para los que siguen a Noah Wyle desde la época de ER, tengo un dato rosa, solo para los que no han visto el final de la última temporada.
2: Ya.
1: Fíjense, en un minuto sale un paneo de un personaje, así un extra, que es muy parecido a Dr. Green, que era como el mentor del personaje de Noah Wyle en ER. Así que para los que... dato rosa, para los que sean fanáticos de ambas series, se van a dar cuenta.
2: Ya, dato rosa y lo que... yo creo que detalles. Sí, hay acá, y para cerrar un poquito en particular de Pete, es una muy buena actuación coral, no solo del protagonista, no solo de Noah Wyle, pero además también me parece que es bien interesante cómo se presentan temas como el racismo y los sesgos médicos, lo que puede ocurrir en una epidemia de las drogas, de los opioides, bueno, también todo lo que está pasando con precisamente el uso de las drogas en la juventud en Estados Unidos, los tiroteos.
3: Sí, hay una chica en el espectro autista que está muy bien también.
1: Y la hermana de ella, que es su cuidadora. Exacto. Que es heavy eso también. Como
2: todos los dilemas éticos que se enfrentan en momentos en los cuales además tienes la presión de la obra, que yo creo que eso está bien logrado. Así que es una buena serie, ha ganado todos los premios. Y además un doctor que tiene que enfrentar sus procesos personales, sus crisis de pánico, el fondo lo que significa para él tener que asumir y tener que ser, y uno siente a alguien súper como estable y que emocionalmente estas cosas no le afectan, pero sí le afectan, como que humaniza al Dios Thor.
1: Exactamente. Y hay varios actores y actrices, o sea, algunos que son hijos de antiguos, o sea, de otros actores muy reconocidos. Por ejemplo, la que hace de Mel King es la hija de Bryan Cranston.
2: Ya.
1: Ponte tú, como dato rosa.
2: Mira. Dato rosa del fanatismo de Cata por las series médicas. Bueno, entonces... claro, digamos que la mayor nominación en estos últimos premios precisamente estuvo en The Pitt, pero vamos a dar un giro, un salto para equilibrar esto y ponerle un poco de comedia, de humor, de sátira.
1: Pero antes nos vamos
3: a la vuelta de la canción. Pero lo hacemos a la vuelta de la canción.
2: Perfecto, ya.
1: Escuchamos ¿viste? No vamos a la pausa. Después de la
3: ya.
1: Después
3: bueno.
1: de la pausa volvemos con la Vivi. Quédate con nosotros en la 88.5.
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3: Muy bien, ya estamos de vuelta con Vivi Encina, sí, estamos de vuelta y ella tiene algo que contar a esta hora de la tarde. Ella es nuestra panelista del streaming, del cine, de los libros, de baja y alta cultura y tiene algo que decirte que es imposible soslayar.
2: No podemos olvidar de que siempre queremos saludar a nuestros auspiciadores y no va a ser la excepción en este día viernes, porque habitualmente nosotros estamos realizando esta columna los días jueves, pero como ustedes saben, si tu auto no habla, pero se nota cuando pide ayuda en Indra y repuestos de calidad, atención experta y también despachos a todo Chile, compra fácil, sin filas ni 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Ya, vamos a seguir con estas nominaciones a los premios Emmy y nos queremos concentrar ahora en otra serie, la Cata me decía que ella es muy fan, Hacks, que te gusta.
1: Pero, y aquí, pero me no, dale.
2: No, por favor.
1: Es que me gusta, pero me gustaron mucho las primeras temporadas, las últimas no.
2: Sí, te diré que la 1 y la 2 son las más fuertes y además también fueron como las más rupturistas dentro del género. Estamos hablando que tiene protagonistas como a Jen Smart y a Hannah Imbinder. Y es Deborah Vance y Ava Daniels, que son los personajes principales. Sí. Y la Deborah Vance es una comediante que está en sus últimos años, una tremenda diva como de la televisión y del humor en Estados Unidos y que hace estos espectáculos en Las Vegas, pero que está atravesando un momento donde tal vez no le está llegando tan bien. Así parte y se desarrolla esta historia y contrata a esta joven guionista que ha sido como funada en las redes, ha sido como cancelada en las redes, entonces dice, yo necesito como darle un refresh. Y lo que me gusta y creo que está bien interesante es que aquí uno podría decir, ah, entonces es la clásica serie donde está la rivalidad y la tensión entre una generación más antigua con una nueva, y no, yo creo que hay bastantes más cruces, hay traiciones, sí, hay perdón, hay sí efectivamente formas de mirar la vida y cómo eso se confronta, pero como que está la ambición y la necesidad de cada una de ellas por la otra.
1: Sí. Como que en el fondo no pueden subsistir una sin la otra, pero igual se detestan.
2: Claro, y es como con ese humor un poquito más oscuro, un poquito más incorrecto, un poquito más menos burdo y evidente, yo te diría, que lo que de repente nos presentan muchas de las plataformas del streaming, donde esto es como un poquito más light, y yo creo que hay una broma y una temática más trabajada, porque hay situaciones, sí, también en los primeros capítulos, sobre todo en la primera temporada, que tú dices, ya, acá hay una mayor profundidad en cómo se exponen ciertos temas.
1: Y en la primera y segunda temporada creo que también hay un buen trabajo de guión en algunos diálogos entre ellas dos.
2: Sí.
1: Que lo hacen bastante bien.
2: O sea, y también es una serie como bastante rápida, bastante ágil, donde vas a lograr como esa evasión, pero con contenido, sí, creo yo.
3: Sí, hay algo súper bonito en esta serie que me parece que aborda todas esas pellejerías y te muestra como los hilos, ¿no? Lo que aparentemente es el éxito, como es tener una comediante residente en Las Vegas durante mucho tiempo, pero toda la precariedad que hay detrás y todo lo que tuvo que hacer para llegar a ese momento, ¿no? Y en una generación, digamos, súper influida por las maravillas que vemos en Instagram y todo lo que uno trata de aparentar para parecer exitoso o exitosa a través de las redes, acá te muestran como la cocina del supuesto éxito, que está muy lejos de serlo muchas veces, ¿cachai? Entonces eso está súper bonito.
2: Claro, como esa hipocresía de la industria, podríamos decir, sí, y el juego que hay que jugar por estar vigente. Pero así lo que es. A mí me parece que son los momentos mejor logrados de esta serie es cuando hay un debate en un tema que a mí me parece fascinante, que es el humor propiamente tal, de qué cosas nos podemos reír, qué es lo políticamente correcto y lo políticamente incorrecto, hay límites o no, la obsolescencia, los cambios, o sea, un debate que hemos incluso tenido en nuestro país respecto al Festival de Viña, respecto a ciertos chistes, sí, si corresponden o no, la crueldad y la forma en que se manejan las redes sociales. Entonces yo creo que por ahí uno puede conectar, más allá de ser una serie que habla de estrellas y todo se desarrolla en Estados Unidos, tal vez está muy como en el mundo gringo, o una estrella como Deborah Vance, obviamente en ese lugar que ella ocupa, que para nosotros tal vez no es tan habitual, porque pensemos que el stand-up comedy en Estados Unidos tiene, no sé, 60 años.
1: Claro,
2: acá
1: claro.
2: En Chile es un fenómeno un poquito más nuevo y con generaciones más nuevas. Nosotros conocíamos los personajes que constaban chistes nomás. Entonces, en Estados Unidos es, podríamos decir, donde nace también como esta
3: este
2: manera
3: género
2: de expresar y este género, el humor. Entonces, hay una opción de poder trabajar este tema y darle unas vueltas, sí, que capaz que a nosotros nos quedan un poquito más grande o no estamos tan habituados.
3: Sí.
2: Pero sí siento que cuando nos vamos a ese debate, que en algún momento también aquí estuvo, o sea, al fondo la policía de lo que...
3: La policía tuitera.
2: Tuitera, o la policía respecto a un sinfín de temas, sobre todo como moralina que había, incluso mucha en la juventud, empezó a generar esta fricción entre quienes decían, no, si el humor es humor, como
1: claro.
2: Ricky Gervais, que dice, nos podemos reír de todo, sí, y como que eso es parte de, entonces yo creo que eso sí siento que aquí está bien logrado.
1: Sí.
2: Como totalmente. Que ahí yo le doy mi check a esta serie y entiendo por qué ha tenido todas estas nominaciones y por qué vale la pena también verla. Ojo que, queridos amigos, le fue bastante bien a
1: Widow's Bay.
2: Sí,
1: tuvo, sí, como 19 nominaciones.
2: Sí, y lo interesante. Y se instala ya esta lógica, como yo lo hablábamos la vez pasada, como de el terror y comedia junto, como pero, Weapons, como sí, Huye.
1: Es la categoría comedia, de hecho.
2: Sí. Y otra cosa que incluso también en la mañana con la Elena lo hablábamos, The Bear, que ¿ya? siempre era como nominada fija, ¿sí? esta vez no le fue tan bien.
1: Es que la última temporada yo encuentro que no... O sea, es buena la serie, pero me gustaron más las anteriores.
2: Sí, que era el debate, ¿por qué siempre estuvo en comedia cuando estábamos hablando? Pero, claro, esto era un dramón constante.
3: Que hay que instaurar el género, dramedia, digamos, la dramedia, claro, esa categoría, tiene que estar.
2: Y yo diría hora. Que en este caso, como que en Jeremy Allen White, que recordemos que las nominaciones anteriores gana el premio, sí, como que aquí no lo nominan. Ahí hay como probablemente el debate y la evidencia que las fórmulas se agotan.
1: Sí, totalmente.
2: Como que con The Bear, que la primera, la segunda y te diría hasta la tercera, hay escenas, hay momentos, hay un capítulo en la segunda, no sé si la segunda o la tercera, no me acuerdo yo en este momento, que tú francamente dices esto, una película, esa reunión familiar que termina ya.
1: Es increíble. Es el mejor capítulo, de hecho, yo creo.
2: Pero parece que me ha tocado hablar con mucha gente que fue súper fan también de esta serie y que ya en las últimas temporadas como no
3: se
2: me sorprende tanto, claro.
1: Ya, ahí mi pregunta es la siguiente. ¿valdrá la pena tanto estirar una serie como solamente porque es exitosa o cuando tú crees que la historia se acaba y listo?
2: Yo creo que se tiene que acabar. Como...
3: Sí, igual hay que pensar que esto es un negocio, ¿ah?
2: Sí, atrás
3: de esto hay grandes industrias, hay grandes televisoras, hay tremendas casas de producción. Entonces, claro, más allá de lo que uno como televidente, digamos, pueda opinar o pensar respecto de una serie que aparece ya gastada, bueno, si sigue dando leche esa vaca, se la sigue exponiendo.
2: ¿Sí? Sí, y yo creo que a eso le sumaría, y hoy día también en la mañana lo conversábamos, a las formas en que estamos consumiendo este formato que ha revolucionado la industria. Yo entiendo que los escuché en la presentación mientras venía camino para acá, todo el debate incluso que se ha generado en el cine respecto a si una película que se estrena en una plataforma puede estar en los festivales más prestigiosos. Y yo te diría que lo más que me ha llamado la atención, y esto ya podemos llevarlo a un debate de la neurociencia, es cómo hay un efecto dominó tan evidente respecto a el TikTok e Instagram, donde estamos consumiendo historias constantemente que duran menos de un minuto, que todas las series hoy nos están ofreciendo capítulos que duran 20, 30 minutos, 27 en promedio, y donde los primeros 10 o 15 pasa todo. Ya, entonces eso es que también toda la industria está trabajando en pos de lo que nos está pasando a los seres humanos, que tenemos todo el día un celular, las teleseries verticales, o sea, hay todo un fenómeno respecto a cómo estamos consumiendo este género. Entonces, cuando veamos estos premios, también siempre hay ciertos debates de qué estamos premiando, efectivamente.
1: O sea, probablemente, porque ahora las series verticales están agarrando mucho vuelo, probablemente en el futuro tengamos una categoría que sea series verticales.
2: ¿Cómo? Perdón.
1: Probablemente en el futuro haya una categoría de premiación que sea
2: totalmente. O sea, ya en nuestro país ya hay un canal que está desarrollando ese modelo y que le va increíble, y por lo mismo siento yo que el contracorriente o la respuesta del cine es hacer películas muy largas. O sea, La Odisea, que se estrena la próxima semana, va a durar 3 horas.
1: Oh, qué locura.
3: ¿Hoy viste esa película o todavía no?
2: No,
3: es
2: todavía
3: no.
2: El martes es el estreno para la prensa.
1: Qué buena.
3: Oh, qué hermoso. Quiero puro saber acerca de eso.
1: Sí, igual. Sí. Oye,
2: espérame, quiero aclarar solamente un tema que era la duda que teníamos respecto a las series inglesas y no sé qué ya, porque yo había visto que muchas series no estaban porque no caían precisamente en esa categoría, pero es que, no, en el fondo, más que la exigencia de ser propiamente estadounidense, es que, según las reglas, ese estreno sea dentro del mercado estadounidense, ¿cachai? Perfecto. Como que ahí es donde cae, por eso está Slow Horses, que tú me dijiste, Cata, muy bien, y yo me quedé con la duda y fuimos a rectificar, porque por lo menos la explicación de grandes series que no estuvieron era porque no estaba asociado como a ese estreno local, pero sí hay producciones
1: británicas
2: y que en el fondo está originada desde ahí, por eso está en esta nominación.
1: Aprovecho para pasar el dato, Slow Horses está en Apple TV, buena, véanla.
2: Sí,
1: a mí me encantó Gary Oldman, increíble. Notable.
3: Bueno, como siempre, ¿cuándo increíble? No, Gary Oldman.
1: Y con el humor ácido y oscuro de los británicos, que es una joya.
2: Bueno, chiquillos.
3: Vivi, muchas gracias por la columna del día de hoy. Nos encontramos la próxima semana.
2: Sí, como que no me dimos ni cuenta.
1: No me di ni cuenta.
3: Súper rápido. Vivi, que te vaya muy bien, que tengas una linda semana.
2: También.
3: Abrazo gigante. Vamos a escuchar a la Electric Light Orchestra a esta hora de la tarde. Esto se llama All Over the World. Suena acá en concierto.

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0: Muy bien, That's the Way, ajá, dice Casey and the Sunshine Band, y lo va a volver a repetir en Santiago de Chile. 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
1: Así es. Oye, vamos llegando al final del programa. Se nos pasó volando en el día de hoy. Muchas gracias a todos por la compañía. Bienvenido. ¡Fin de semana!
0: ¡Uhú! ¡Qué lindo! Ese espíritu funcionario que te inunda, Cata Muñoz. ¿Cómo te gusta el fin de semana?
1: Sí, me encanta.
0: Ya estás pensando en el pisco sour, en el vinito, en la
1: piscola. Una trabajadora promedio de este país.
0: Me encanta, me fascina. Oye, es lo que la gente ama de ti.
1: Nos despedimos con música. Gracias a todos los que comentaron con nosotros. Y definitivamente ganó la pizza con piña. Gracias, gracias. Ja, ja, ja.
0: Qué
1: estoy
0: mal,
1: estoy como la tigresa del oriente. Ja, ja, jalan.
0: Jalan, sí, qué horror. Oye, muchas gracias a Axelito, que estuvo en los controles. Por supuesto, quien estuvo también en la producción de este programa como cada día, Sofía Antequera, que todavía luce mascarilla.
1: Exactamente, enigmática. Sugerente. Nos quedamos con los Bunkers bailando solo para todos los que van a bailar hoy día desde la comodidad del living de su casa y después se van a ir a gustar. Disfruten. Chao, chao.
0: Chao.

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4: Hola, hola, ¿cómo están? Bienvenidos al fin es viernes, Tierra de Unicornios, terminando este día para darle paso a un excelente fin de semana. Esperemos que estén disfrutando ya estas últimas horitas del día hábil de la semana. Hoy vamos a estar hablando acerca de innovación con Wise Innovation Studio. Estará Igal Weissman conversando con nosotros, siempre con buena música. Vamos a hablar un poquito acerca de la obesidad, cómo se ha hecho un estudio respecto a los genes, si estos determinan o no precisamente que podamos tener algún tipo de sobrepeso. Meta ha lanzado Muse Image, el nuevo modelo de inteligencia artificial para generar y editar imágenes. De esto y más conversamos acá en el 88.5 junto a Camilo en los controles. Les damos la bienvenida con The Police. Esto es

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Ojo con este estudio que podría estar escrito en el ADN y podría predecirse. Sí, hace algunas décadas era más fácil rebelarse contra el destino, luchar contra nuestra programación genética, quizás mantener los kilos a raya, pero en un mundo donde la obesidad ha ido creciendo y donde estamos rodeados de productos alimentarios baratos, adictivos, ultraprocesados, es cada vez más difícil mantener esos kilos a raya. Hay una nueva investigación publicada en Plus Medicine que señala que la genética explicaría la relación entre el índice de masa corporal de nuestros padres, nuestros abuelos y, por supuesto, nosotros o nuestros hijos, descartando la importancia de otros mecanismos biológicos. Para llegar a esta conclusión, se analizaron datos de decenas de miles de familias, en este caso noruegas, ¿ya? Y el estudio estima que la genética explica, atención con esta cifra, el 79% de la relación entre madres e hijos y un 94% de la relación entre padre e hijos entre los 0 y los 8 años de edad. Los datos son contundentes, ojo, no hay que caer en el determinismo genético, dicen los investigadores, pero sí son contundentes. Han dicho que se entiende cómo interactúa la combinación entre la genética y el ambiente y cómo esto es clave para poder atajar esta actual pandemia de la obesidad. En este estudio se sacan conclusiones bien interesantes acerca de las variantes genéticas asociadas con la obesidad en 4 generaciones nacidas desde 1946 hasta el 2001. Y los resultados indican que si la genética es determinante, evidentemente las personas no van a poder combatir el ambiente, ¿no? La obesidad aumenta demasiado rápido y eso definitivamente tiene que ver con nuestras condiciones de vida social actuales. Pero sí se da pistas de que efectivamente la prevalencia de obesidad, si bien se ha triplicado en las últimas 4 décadas, tiene mucho que ver con la carga genética. Así que las mutaciones genéticas también pueden tener que ver incluso cuando hablamos de estos potentes fármacos adelgazantes, ¿ya? Hay personas que tienen algunas mutaciones genéticas que se vieron en este estudio y que hacen menos efectivos estos medicamentos. Según un estudio publicado por la revista Nature, al genoma de 27.000 personas en tratamiento para adelgazar, los científicos descubren que hay 2 variantes de genes que definitivamente hacen que los receptores del GLP-1 y el GIP no se reciban de la mejor manera y por lo tanto estos fármacos antiobesidad no actúan de la misma forma que en otras personas. Así que si bien la genética no nos absuelve del entorno ni convierte la obesidad en un destino escrito, por decirlo de alguna manera, sí desmonta una idea que está profundamente arraigada y es que todas las personas parten del mismo punto. No. La desigualdad biológica puede ser el primer paso para abordar esta epidemia, ¿no es cierto?, de la obesidad. 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Escuchamos a Gustavo Cerati con Adiós.

comerciantes también van a decir que esto se va a poder acceder para crear materiales de marketing. Los usuarios también van a poder crear imágenes con amigos o creadores a partir de publicaciones que estén en Instagram y que sean de cuentas públicas. Atención con esto, es un esfuerzo, dice Meta, para hacer que la plataforma se sienta algo más personal. Quienes no deseen que otros reutilicen o modifiquen su contenido mediante inteligencia artificial pueden desactivar esta opción, ojo con esto, en el menú de configuración, según publican en el mismo blog los creadores de esta herramienta. Meta ha realizado una inversión súper considerable durante el último año para reestructurar su laboratorio de inteligencia artificial y hay varios investigadores trabajando precisamente en desarrollar nuevos modelos capaces de competir con rivales tan grandes como OpenAI o Anthropic. ¿Lo podrán hacer? Esa es la pregunta que queda en el aire. ¡Hey, empresaurio! 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Escuchamos a Brian Ferry con Don't Stop the Dance.

0: 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La ola de calor en Europa y Estados Unidos está realmente causando estragos y debiera seguir causándolos en los próximos partidos del Mundial, según el Servicio Meteorológico Nacional. En los próximos días se van a seguir igualando, incluso batiendo ciertos récords de temperatura. Hay que decir que esto no solo afecta a las más de 200 millones de personas que viven en las zonas afectadas por el calor excesivo, también en Londres había mucho calor, sino también a los partidos que quedan, ¿no es cierto?, en el Mundial. Ojo, porque también se advierte que la elevada humedad podría hacer que esto fuera más complejo cuando estamos hablando de alto rendimiento en las canchas de fútbol. Hay preocupaciones que se abren por el estrés del calor y que han llevado a la FIFA a ordenar algunas pausas, bueno, las de hidratación por lo pronto, y también algunas otras determinaciones para elevar los estándares, por ejemplo, dentro de los camarines, que haya condiciones excelentes para que los jugadores no se vean tan afectados. Y ojo, porque también se están anunciando algunas tormentas que podrían entorpecer la cita mundialista. 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Hacemos una pausa y ya volvemos con más Tierra de Unicornios.
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5: 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Ya está con nosotros Igal Weissman de Wise Innovation Studio. Vamos a estar hablando de innovación y mucho más. Antes escuchamos los fabulosos Cadillacs con el genio del DAP.